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3: Son las 6 de la mañana.
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0: ¿Qué tal? Saludos, buenos días. Son las 8 de la mañana de esta jornada de martes 29 de septiembre. La propuesta que ha hecho el ayuntamiento para la rehabilitación, la puesta en valor de la antigua estación, la vieja estación de tren de Almería, reserva la planta baja para una especie de contenedor cultural, un espacio central polivalente, con galerías, con áreas para muestras, exposiciones, en fin, una sala de proyecciones e incluso locales para tomarse algo, ¿no? Locales de restauración. Y en la planta superior habría una sala multiusos, un centro de interpretación ferroviaria. Esto, tras un acuerdo con la Asociación de Amigos del Ferrocarril, es una idea también de la Asociación de Amigos del Ferrocarril. Y arriba, en una azotea, una especie de ático, pues habría un punto de hostelería. Se quieren poner en valor también los jardines. Ayer lo aseguraba la alcaldesa de Almería, María del Mar Vázquez. Comienza esta semana la campaña de vacunación de la gripe. Andalucía invierte 20 millones de euros, 2 millones de vacunas antigripales. Comienza el 1 de octubre. Habrá miércoles de vacunación, sin cita previa, y habrá también super sábados, es decir, dos sábados en estos meses que vienen para poder vacunarse sin cita previa. La campaña de vacunación contra la gripe y contra la COVID incorporará a partir del 7 de octubre, a partir de la semana que viene, a los mayores de 80 años, las personas con gran dependencia en sus domicilios y sus cuidadores, así como a los profesionales sanitarios y sociosanitarios. Hoy puede llover en la provincia de Almería. De hecho, si miramos la red AMESE, la red de estaciones meteorológicas de la provincia de Almería, y son unas cuantas, han caído más de 8 litros en Paterna del Río hasta las 12 de la noche. Datos de ayer, cayeron 8 litros en Paterna del Río. Cayeron en Alcolea, en Darrícal, 5 litros. En Berja, en Irmes, 4 litros. 4 litros también en San Marcos, en Fondón, por 2 litros, algo más de 2 litros, en el Aula Paredes de Abrucena, litro y medio en Oanes, alrededor de litro y medio también en el Chaparral de Serón o en el Centro Astronómico de Oria. Eso hasta las 12 de la noche. Y en lo que llevamos de noche, hasta ahora, está amaneciendo en la provincia de Almería, ha caído litro y medio en La Terdiguera, en Albox, litro y medio también en el Retamar de Partaloa, en torno a un litro, litro y medio en la Alhambra, en Albox, en Los Labores también en Albox, en fin, y un litro sobre todo en la zona de la Almanzora, en Arboleas, en Albox, en Oria, en toda esa zona, en la comarca de la Almanzora de la provincia de Almería. En fin, ¿qué nos espera hoy? Pues hoy podría llover. Otra vez, es verdad que lluvia débil en la provincia de Almería. Previsión del tiempo con Javier Andrés. Buenos días.
1: Buenos días. Tiempo variable hoy en la provincia de Almería. Hoy con cielo poco nuboso, con intervalos de nubes medias, sin descartar en las sierras del interior precipitaciones débiles ocasionales. Las temperaturas hoy suben. Se esperan hoy máximas de 30 grados en Huerca Lobera, 29 en Adra y Roquetas de Mar, 28 en Almería, 27 en Pelerrubio y 25 en Vallarcal. El viento hoy será flojo de dirección variable, con intervalos moderados del noreste en el litoral. Es una información de AM.
0: A esta hora de la mañana ya tenemos retenciones en algunos sitios de la provincia de Almería. Tenemos retenciones en la carretera autonómica 1051, Vicar Roquetas de Mar, entre los kilómetros 0 y 1,3. Nivel de servicio amarillo, congestión de tráfico. Y tenemos también retenciones en el nudo Huércal de Almería, Viador, en la A7, entre los kilómetros 7, 79 y 780. Y un kilómetro de retenciones a esta hora de la mañana, bueno, desde las 7 y 27 minutos, informa nivel de servicio amarillo la Dirección General de Tráfico.
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0: Son las 8 y 4, es martes, hay noticias. El Ministerio Público y la acusación particular acusan de asesinato a los cuatro investigados por el crimen del médico residente en Roquetas, Rafael Piorno, apuñalado en su casa de Agua Dulce en agosto de 2024. Ha sido detenida en Níjar una mujer por mantener sin escolarizar a cuatro niños que tenía tutorizados. Vivían en unas condiciones de hacinamiento e insalubridad. Los niños han sido trasladados a centros de protección. El presidente de la Diputación Provincial de Almería, José Antonio García Alcaina, será el próximo secretario general del PP de Almería, es decir, el número 2 de esta formación. Sustituirá a Francisco González Bellido, que pasará a ser vicesecretario general de organización. En la crónica política, protagonista también la parlamentaria autonómica del PSOE por Almería, Fátima Herrera, que renuncia a su acta en el Parlamento para centrarse en la candidatura a la alcaldía de Almería en las elecciones de 2027. La Diputación aprueba el Plan Savia, que repartirá este año 25.000 plantas valoradas en más de 330.000 euros. Se van a ejecutar 323 actuaciones en los municipios de la provincia. El Ayuntamiento abre una nueva convocatoria de subvenciones dotada con 40.000 euros y con ayudas de hasta 5.000 euros por emprendedor para proyectos de nueva creación, proyectos de emprendedores o empresas que no tengan más de 2 años. Mientras, el PSOE de Almería asegura que la Junta acumula 600 millones de euros de recaudación del canon del agua y reclama al gobierno de Andalucía compromisos en desalación, acuíferos, depuración y reutilización de aguas. Hablamos de patrimonio porque más de 20 actividades gratuitas entre octubre y noviembre se van a poder disfrutar en Almería en las Jornadas Europeas de Patrimonio que organiza la Junta. Exposiciones, rutas turísticas y visitas a lugares arqueológicos. Hablamos del tercer encuentro de turismo activo Natural Pujarra 2026, lo ha presentado la Diputación, llegará este año a 8 pueblos de la comarca de la Alpujarra con vía ferrata, escalada, multiaventura, senderismo, baños curativos en el bosque o gravel. En fin, propuestas atractivas de deporte y ocio para la Alpujarra que comienzan ya. Y el MUREC ha seleccionado 25 obras entre 211 creadores dentro del segundo certamen de jóvenes artistas realistas españoles 2026. Son las 8:07 de la mañana. 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
0: La Fiscalía, el Ministerio Público y la acusación particular han acusado de un delito de asesinato a los investigados, que son 4, relacionados con el crimen del médico Rafael Piorno. Crimen, ya saben, que se produjo a finales de agosto de 2024. Fue apuñalado el médico en su vivienda de Agua Dulce. En fin, ayer comparecencia en la Ley de Tribunal de Jurado para concretar los delitos por los que se investiga a un agente de Policía Nacional, su pareja sentimental, su hijo y un vecino de León. A este vecino de León se le atribuye la autoría material del crimen. La abogada de la acusación particular, Josefa Ramos, que representa a la familia del médico Piorno, ha confirmado a la agencia Europa Press el rol que las acusaciones achacan a los 4 investigados. Habrían actuado, dicen, al unísono, bajo un plan preconcebido para cometer el asalto a la vivienda que el médico tenía en venta. Los abogados de las defensas sostienen estrategias muy distintas. La instructora Marina Masegosa ha dado 2 días a las partes para que efectúen su petición de nuevas pruebas. Lo cierto y verdad es que la Fiscalía, el Ministerio Público y la acusación particular han acusado, coinciden en acusar de un delito de asesinato a los 4 investigados. Repito, agente de Policía Nacional, pareja sentimental del policía, su hijo y un vecino de León a quien se le atribuye la autoría material del crimen. Y lo decíamos en el sumario, ha sido detenida en Níjar una mujer por mantener sin escolarizar a 4 niños que tenía tutorizados. Vivían en unas condiciones lamentables de hacinamiento, de insalubridad. Los niños han sido trasladados a centros de protección. Se le acusa a esta mujer de Níjar de un presunto delito de abandono de menores.
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4: El objetivo de esta campaña que hoy les adelanto es que vamos a invertir 20,4 millones de euros en haber adquirido 1.955.000 dosis de vacunas de gripe.
0: Son palabras de Antonio Sanes, vicepresidente de la Junta de Andalucía. Comienza la campaña de vacunación de la gripe. Andalucía invierte 20,4 millones de euros, 2 millones de vacunas antigripales, campaña que comienza esta semana, el día 1 de octubre, y campaña que va a tener miércoles de vacunación sin cita previa. La campaña contra la gripe y la COVID incorpora a partir de la semana que viene a los mayores de 80 años, personas personas que están en situación de gran dependencia, también a sus cuidadores y a profesionales sanitarios y sociosanitarios. Estas son las novedades, San.
4: 20,4 millones para 1.955.000 dosis de vacuna de gripe. Y dos novedades más, aparte de las tres en cuanto a las edades y en cuanto a la cobertura y en cuanto a al inicio de la campaña, hay dos novedades más importantes, que son importantes para la ciudadanía. Una, que volvemos a tener los miércoles sin cita, es decir, que todo aquel que se acerque a los centros sanitarios y quiera los miércoles sin cita vacunarse, lo podrá hacer desde el 11 de noviembre hasta el 16 de diciembre. Todos los miércoles serán días de vacunación sin cita. Y luego hemos establecido dos super sábados, ¿no? Dos super sábados que vamos a vacunar en centros comerciales, ¿no?
0: Se vacunará en centros comerciales. Dos super sábados. Ya se establecerán las fechas. Son las 8 y 11 minutos de la mañana. Campaña de vacunación contra la gripe y contra la COVID.
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0: El presidente de la Diputación de Almería, José Antonio García Alcaina, va a ser el próximo secretario general del PP, en sustitución de Francisco González Bellido, que pasará a ser vicesecretario general de organización. García se convertirá así en el número dos de esta formación política. Lo avanzaba el presidente provincial del Partido Popular, Ramón Fernández Pacheco.
5: Estamos trabajando para que el próximo Congreso del Partido Popular de Almería sea el de la ilusión, el del compromiso, el de la unidad. Y por eso quiero compartir con vosotros una gran noticia. Mi propuesta en la candidatura que lidero para presidir el partido es que José Antonio sea el próximo secretario general y que Belli sea el próximo vicesecretario general de organización. Vamos a hacer una candidatura amplia y diversa, como es la provincia, con el objetivo de seguir trabajando por esta tierra.
0: Y también en la crónica política es noticia en la jornada de hoy, Fátima Herrera, la parlamentaria socialista Fátima Herrera, elegida en las últimas elecciones andaluzas, diputada autonómica por Almería, que ha anunciado que renuncia a su acta en el Parlamento andaluz. Ya saben, ha sido elegida en las primarias de este fin de semana por el PSOE, por la militancia del PSOE de la capital, como candidata a la alcaldía de Almería en las elecciones municipales que se van a celebrar en la primavera del próximo año. El caso es que Fátima Herrera, ya saben que ganó Antonio Ruano las primarias con un apoyo del 53,5% de los votos, 297, y quiere formalizar así su renuncia ante la decisión de centrar toda su dedicación en los asuntos que conciernen al día a día municipal y sobre todo a su candidatura en las elecciones, a las elecciones municipales, los comicios municipales de mayo de 2027. En fin, la crónica política de esta jornada. 8 y 13 minutos de la mañana están sintonizando Almería al día.
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0: Lo decíamos al principio, la propuesta para darle vida a la estación de tren, a ver lo que dice Adif, a ver lo que dice Fomento. De momento contamos con la propuesta del ayuntamiento, reserva varias novedades. La primera planta, la planta baja, para un espacio contenedor, un espacio con galerías culturales, con áreas para muestras, exposiciones, en fin, locales de restauración y una sala de proyecciones. Planta superior, una sala multiusos, también un centro de interpretación ferroviaria. Ha habido un acuerdo con la Asociación de Amigos del Ferrocarril para lanzar esa idea. Y luego una azotea, una especie de ático, con un punto de hostelería muy moderno. Le llaman bajo el concepto de rooftop. Se pretende también poner en valor los jardines. Esta es la idea que lanzó ayer la alcaldesa de Almería, María del Mar Vázquez.
6: En la planta baja sería un gran espacio central polivalente con una sala de proyecciones, galerías culturales, zona expositiva y espacios vinculados a restauración. Y además aprovechar el antiguo andén, que se ve en una de las imágenes también, para cubrirlo y que pudiese ser un espacio cultural y una terraza cubierta con sombra. Vale, está en la azotea. Y en la planta superior con una sala multiuso y un centro de interpretación ferroviaria, que es lo que acordamos también con los amigos del ferrocarril, que permitiría explicar la enorme importancia que ha tenido el ferrocarril para nuestra provincia, para nuestra historia económica, social y la propia situación urbana de la ciudad de Almería.
0: 8:15 de la mañana, la Diputación ha aprobado el Plan Savia. Va a repartir este año 25.700 plantas que están valoradas en más de 330.000 euros. Salen del vivero de la Diputación de Almería en La Cañada. Se van a ejecutar 323 actuaciones en los municipios. Asunción Quirós.
7: En su edición de este año, el Plan Savia cuenta con una inversión directa de la Diputación de 330.000 euros. Este montante económico beneficiará a 52 ayuntamientos y 98 núcleos de población, incluyendo diversas barriadas de la provincia. A través de este plan se van a entregar un total de 25.711 plantas que servirán para ejecutar hasta 323 actuaciones de mejora urbana y paisajística. Destacan 510 palmeras, casi 3.000 árboles de gran porte y más de 21.500 plantas vivaces y arbolitos. El presidente de la Diputación, José Antonio García, ha subrayado que este proyecto responde al objetivo de mitigar los efectos del cambio climático, mejorar la calidad del aire y aumentar de forma significativa la biodiversidad urbana.
8: Estas plantas que veis aquí son las que van a llegar a 52 municipios de la provincia de Almería. Este año el Plan Savia va a repartir más de 300.000 euros en especie en plantas para los municipios pequeños de la provincia de Almería. Más de 300 emplazamientos de la provincia de Almería estarán más verdes gracias a este plan. El objetivo es claro: mitigar el cambio climático, hacer de nuestros pequeños municipios mucho más atractivos y sobre todo mejorar la calidad de vida en nuestros municipios.
0: Son las 8:17 de la mañana. 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El PSOE de Almería asegura que la Junta acumula 600 millones de euros de recaudación del canon del agua y reclama al gobierno andaluz compromisos en desalación, también en acuíferos, depuración y reutilización de aguas. Rodrigo Sánchez, parlamentario.
9: No venimos aquí solo a denunciar, venimos a plantear soluciones claras y exigencia además inmediata. Le exigimos al gobierno andaluz 5 compromisos que deben ser irrenunciables. En primer lugar, la reutilización al 100%. La red de conducciones y tratamientos terciarios deben ponerse en marcha para que toda el agua regenerada se ponga a disposición de los regantes y de nuestras comunidades de usuarios y además lo hagan a precios asequibles. También venimos a requerirle al Gobierno de la Junta de Andalucía la ampliación de la desaladora de la ciudad de Almería y la subvención al agua desalada para los agricultores, tal y como viene haciendo el Gobierno de España en las instalaciones que son del Estado.
0: Son las peticiones que han hecho desde el Partido Socialista que ha hecho Rodrigo Sánchez. Y el Ayuntamiento de Almería abre una nueva convocatoria de subvenciones. Está dotada con 40.000 euros, ayudas de hasta 5.000 por emprendedor, ayudas para proyectos de nueva creación y para empresas que no tengan más de 2 años. Concejal Óscar Bleda.
10: Esta convocatoria está destinada tanto a proyectos empresariales de nueva creación como a empresas ya constituidas con una antigüedad máxima de 2 años. Y obviamente el domicilio fiscal y el centro principal de la actividad deberán estar en el municipio de Almería. Además, hemos querido que el carácter joven de los proyectos tenga un peso fundamental. Los proyectos promovidos íntegramente por jóvenes de 35 años o menos obtendrán 50 de los 100 puntos posibles. En la valoración. Y a eso le podemos añadir la generación de empleo, que pueden aportar otros 30 puntos. Es decir, estamos hablando de que juventud y creación de empleo puede concentrar el 80 de los 100 puntos de la convocatoria.
0: Ayuda para el emprendimiento aquí en la capital. Por cierto, que el Centro Andaluz de Emprendimiento, el CADE, del municipio de Vera, está alojando a 8 jóvenes emprendedores. Lo hace durante 2 años con la idea de consolidar sus proyectos empresariales. Es una opción importante, una gran opción, disponer de esas instalaciones para consolidar sus proyectos, sobre todo porque son empresas, en la mayoría de los casos, recién creadas. Ayer el delegado de Economía de la Junta de Andalucía, Guillermo Casquet, visitaba ese CADE, ese Centro Andaluz de Emprendimiento que la Junta de Andalucía tiene en la localidad de Vera. Son las 8:19 de esta mañana de martes.
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0: Más de 20 actividades gratuitas entre octubre y noviembre se van a poder disfrutar en las Jornadas Europeas de Patrimonio que organiza la Junta aquí en Almería. Enseguida les contamos.
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0: Pero antes tenemos que hablar del tercer encuentro de turismo activo Natural Pujarra 26. Va a llegar este año a 8 pueblos. 8 pueblos de la comarca alpujarreña. Escalada, vía ferrata, senderismo, baños curativos en el bosque o gravel son las atractivas propuestas de deporte y ocio para este año.
7: Vuelve Natural Pujarra por tercer año consecutivo. Este sábado 3 de octubre y el domingo 4 de octubre se va a desarrollar en 8 pueblos de la comarca, en Laujar, Fondón, Almócita, Vallarca, La Instinción, Alcolea y Paterna del Río y también en Berja. Y va a haber numerosas actividades, todo por unir deporte y turismo. Se van a aprovechar instalaciones creadas o recuperadas con el proyecto Retural y, por ejemplo, va a haber una ruta de senderismo entre Paterna del Río y Vallarcal, bicicleta con gravel en Fondón hasta el Mirador de Instinción. Se va a utilizar la nueva vía ferrata de Instinción. Habrá también barranquismo en Vallarcal y en Paterna del Río. En total, 150 participantes de la provincia que van a poder disfrutar de estas rutas. El máximo serán 2 por cada persona. La diputada provincial de Deportes, María Luisa Cruz, nos invita a participar.
12: Este proyecto nació con una idea clara, unir deporte y turismo, para que los almerienses conozcan nuestros espacios singulares y esos rincones de gran belleza que tiene la provincia de Almería. Almería es un lugar privilegiado para el deporte de aventura y Natural Pujarra está consolidando como una referencia dentro del turismo activo. En esta edición ponemos el acento en las instalaciones deportivas que se han creado o se han recuperado a través del proyecto Retural. Recorreremos un gran tramo de la gran senda de la Alpujarra que une Paterna del Río con Vallarca. Haremos bicicleta en la ruta gravel que irá desde Fondón hasta el Mirador de Alcora, en Instinción. Y en el propio Instinción estrenaremos la vía ferrata, inaugurada hace muy poco, con itinerarios de nivel básico hasta nivel avanzado, desde el K2 hasta el K5.
7: Y la alcaldesa de Laujar, una de las anfitrionas de este evento, Natural Pujarra, también se muestra muy contenta por los beneficios que trae para toda la comarca. Y es que uno de ellos es que da a conocer la comarca alpujarreña a todos los visitantes. Nos da a conocer el paisaje, el patrimonio, la gastronomía y también llena alojamientos rurales.
13: Para Laujar es una enorme satisfacción volver a acoger esta tercera edición de Natural Pujarra. Una cita que ha ido ganando peso año tras año y que nos permite enseñar lo que la Alpujarra y nuestros pueblos tienen para los que vienen a visitarnos. Naturaleza, paisaje, patrimonio, gastronomía y una forma de vivir que nos hace únicos. Un encuentro así llena a nuestros municipios. Y eso se traduce en actividad para quienes vivimos en él. Los participantes comen, duermen, compran y pasean por nuestras calles. Es un fin de semana de trabajo para el comercio local, para nuestras tiendas, para la hostelería, los alojamientos y una oportunidad para que mucha gente conozca Laujar y los municipios de la Alpujarra.
7: Este año la novedad es la incorporación de los municipios de Almócita e Instinción a este proyecto de Natura Alpujarra, en el que, como les venimos contando, habrá barranquismo en Vallarcal y en Paterna, senderismo de Paterna del Río a Vallarcal, también en Alcolea y en Berja. Se va a circular por la vía ferrata de Berja, en este caso será escalada, y también por la vía ferrata de Instinción. En Laujar, una curiosidad, baños curativos del bosque. En Fondón, bicicletas con gravel. Y en Almócita, una jornada de multiaventura en el camping de la localidad.
0: Las Jornadas Europeas de Patrimonio, que se celebrarán entre octubre y noviembre, recorrerán este año Santa Fe de Mondújar, Los Millares, Macael Viejo, Vélez Blanco, la Cueva de los Letreros, Cuevas de la Almanzora, Casa Figueras y enclaves de la capital. Más de 20 actividades gratuitas impulsadas por el Área de Cultura de la Junta de Andalucía
14: para conocer y disfrutar nuestros conjuntos monumentales y enclaves singulares. En el Archivo Histórico Provincial se va a instalar una exposición sobre los 40 años de protección del patrimonio cultural de Andalucía. En el Museo de Almería habrá conferencias sobre el arte del Paleolítico, talleres inclusivos y una mirada a la historia de Luis Siret a través de una exposición que se va a inaugurar el 15 de octubre. En Alcazaba se realizarán visitas teatralizadas y muestras fotográficas. En la Biblioteca Francisco Villa Espesa se podrán escuchar cuentos tradicionales y en el enclave Puerta de Almería nos sumergiremos en las balsas de salazones romanas. En los Millares se harán recreaciones y se abrirán las puertas para ver las excavaciones en curso. Por cierto, se han recogido más de 200 solicitudes para colaborar en esa prospección arqueológica que se va a hacer en los próximos días. Juanjo Alonso es delegado de Cultura de la Junta de Andalucía en Almería. Dice que están muy satisfechos por la respuesta.
15: He de decir que estamos tremendamente satisfechos de la respuesta que ha tenido esta excavación, este plan general de investigación que vamos a llevar a cabo en los Millares. Habrá dos turnos, uno desde el día 1 hasta el día 15 de octubre y luego desde el día 15 hasta final de mes, donde ya tendremos los resultados finales. Han sido más de 200 solicitudes las que hemos tenido para que arqueólogos, estudiantes y ya profesionales de la arqueología pues han querido o han solicitado venir a trabajar no solo desde España, desde las distintas universidades, sino también de otras nacionalidades como México, Portugal, Argentina, Venezuela, etcétera. Y estamos tremendamente orgullosos de esa respuesta que ha tenido este último año del Plan General de Investigación, como digo, que vamos a llevar a cabo en los Millares.
14: En Vélez Blanco se podrá visitar la Cueva de los Letreros para conocer las pinturas rupestres de hace más de 7.000 años. En Macael se conocerá el yacimiento de Macael Viejo, los orígenes del pueblo y de las canteras, y en Cuevas de la Almanzora, Casas Palaciegas, la recién rehabilitada Casa Figueras.
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1: Son las 8:30 de la mañana de esta jornada de martes 29 de septiembre. Les habla Juan Antonio Cortés desde Almería al día, Dipalme Radio, para las emisoras públicas, emisoras municipales de nuestra provincia. En una jornada, en previsiones, en la que la directora de la ONCE en Almería, María Jesús Segovia, va a participar en el encuentro para el impulso del emprendimiento sostenible en Almería. En Tabernas, el presidente de la Diputación, José Antonio García, y el alcalde, José Díaz, van a inaugurar el nuevo gimnasio municipal en la calle Alcazaba. Hoy también se presenta la concentración internacional de esgrima que se va a desarrollar aquí en Almería, a partir de las 11:30 de la mañana en la sede del gobierno andaluz. Y se presenta la programación del Otoño Cultural 2026. La programación del Ayuntamiento de Almería va a ser en el Teatro Apolo, aquí en la Rambla Obispo Orbera. Por la tarde, a las 6, Movimiento por la Paz celebra la 18ª edición del ciclo de cine por la paz. Se proyecta la película Aisa y luego habrá un coloquio. Será en la Biblioteca Pública Francisco Villa Espesa. Esa es la agenda programada, la agenda, digamos, setting, la organizada. Luego ya saben ustedes que nos la apañaremos en la medida de las posibilidades para contarles otras historias de la actualidad. Historias como que a esta hora de la mañana ya han caído 1,6 litros en el Retamar de Partaló y en la Terdiguera de Albox, 1,3 litros en la Alhambra y en las Labores, en Albox también, en las Labores 1,2 litros, bueno, y alrededor de un litro en el centro urbano de Albox y en Arboleas, en fin, y en Oria. Eso de esta noche hasta esta hora, hasta las 8:30 de la mañana. Ayer, hasta las 12 de la noche, cayeron 8,2 litros en Paterna del Río, sobre todo llovió en la Alpujarra, 5 litros en Darrícal, en Alcolea, en Berja, en Irmes, 4 litros, también en San Marcos Fondón, 4 litros, por 2 litros, 2,2 en Aula Paredes de Abrucena, litro y medio en Oanes, en el Chaparral de Serón o en el Centro Astronómico de Oria. Bueno, llovió algo también en Alcóntar, en Berja, en Dalías, en Gergal, en Abrucena, en fin, sobre todo en los Filabres y especialmente en la Alpujarra almeriense. Vamos a conocer la previsión del tiempo para las próximas horas. Desde la Agencia Estatal de Meteorología informa Javier Andrés. Buenos días.
2: Buenos días. Tiempo variable hoy en la provincia de Almería. Hoy con cielo poco nuboso, con intervalos de nubes medias, sin descartar en las sierras del interior precipitaciones débiles ocasionales. Las temperaturas hoy suben. Se esperan hoy máximas de 30 grados en Huerca Lobera, 29 en Adra y Roquetas de Mar, 28 en Almería, 27 en Belerrubio y 25 en Vallarcal. El viento hoy será flojo de dirección variable con intervalos moderados del noreste en el litoral. Es una información de AM.
1: Información que llega desde la Agencia Estatal de Meteorología. Tenemos retenciones entre Huerca de Almería vía Tor, bueno, en el nudo entre Huerca de Almería vía Tor, con gestión de tráfico, nivel de servicio amarillo entre los kilómetros 779 y 780, retenciones que arrancaron a eso de las 7:27 de la mañana. Retenciones en esa zona de la provincia de Almería, de la capital almeriense, y tenemos también problemas en la 1051, que es la carretera autonómica de Roquetas de Mar, punto kilométrico 1.3, ahí hay un vehículo detenido y ha habido colas desde primera hora de la mañana. En el punto kilométrico 1.8 también hay un vehículo detenido en esa carretera autonómica 1051. Si nos vamos al Parque Natural Cabo de Cataníjar, en Níjar, en la 3106, hay otro vehículo detenido, punto kilométrico 21.9. Y en la Avenida de la Costa, en el Ejido, otro vehículo detenido en el punto kilométrico 1.2. Una información más que nos llega desde la DGT. Tabernas, carretera autonómica 349, vehículo detenido en plena carretera, kilómetro 6.4. Es una información que nos llega a las 8:32 de esta mañana. Información de la DGT.
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1: Es martes y hay noticias. El Ministerio Público y la acusación particular acusan de asesinato a los cuatro investigados por el crimen del médico residente en Roquetas, Rafael Piorno. Detenida en Níjar una mujer por mantener sin escolarizar a cuatro niños que tenía tutorizados. Vivían en unas condiciones lamentables, hacinamiento e insalubridad. Están ya en un centro de protección. El presidente de la Diputación, José Antonio García, será el próximo secretario general del PP de Almería en sustitución del Francisco González Bellido, actual secretario general, que va a pasar a ser vicesecretario general de organización. La parlamentaria autonómica del PSOE, Fátima Herrera, renuncia a su acta en el Parlamento para centrarse en la candidatura a la alcaldía de Almería en las municipales del año que viene. La Diputación ha aprobado el Plan Savia, 25.000 plantas valoradas en más de 330.000 euros. En Almería, el Ayuntamiento abre una nueva convocatoria de subvenciones dotada con 40.000 euros para proyectos de nueva creación o empresas que no tengan más de 2 años. El PSOE dice que la Junta acumula 600 millones de euros en recaudación del canon del agua y reclama al gobierno compromisos en desalación, acuíferos, depuración y reutilización de aguas. Jornadas Europeas de Patrimonio, 20 actividades gratuitas entre octubre y noviembre, jornadas que organiza la Junta de Andalucía. Y tercer encuentro este fin de semana de turismo activo Natural Pujarra 26. La verdad es que hay para todo: escalada, vía ferrata, senderismo, baños curativos en el bosque o gravel. Las propuestas más que atractivas de deporte y ocio para disfrutar de la Alpujarra este finde. Son las 8:36. A ver con el segundo café del día, ¿qué nos cuenta hoy la prensa de papel?
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1: Son las 8:37 de la mañana. El diario Ideal abre a tres columnas con este título. La ley de nietos añade desde su aprobación más de 8.600 votantes al censo de Almería. En Olula de Castro hay un elector en el pueblo por cada tres en el exterior. El incremento del censo de votantes en el exterior desde que en 2022 se aprobara la ley de nietos ha sido de casi el 20% en la provincia de Almería, hasta alcanzar los 52.877 en agosto pasado. En la foto de portada ocupa buena parte de la primera del diario Ideal, los escorpiones de interés mundial. Se ve a dos chicos, un proyecto de varias universidades, los biólogos Javier Blasco y Yuri Simone, en Almería. Es un proyecto de varias universidades y museos que estudia los ejemplares del desierto de Almería, Cabo de Gata y Sierra Nevada. Los escorpiones, una foto bonita. El gobierno apura hasta el final para negociar un decreto de vivienda viable. El texto incluye la prohibición de desahucios de familias vulnerables y pagar los costes a pequeños propietarios. Dimite el delegado del gobierno en Ceuta, cercado por la crisis. La audiencia investiga sus decisiones los días del asalto. Restaurante para la azotea de la antigua estación en la petición municipal, petición del ayuntamiento a Adif. Elegido cultural José Sacristán en las tablas y Melody José Mercé en concierto. El calendario municipal para el otoño en este municipio del Poniente. Hoy lo contará nuestro compañero Forni. Asesinato, la acusación a los implicados en el crimen del doctor Piorno. Entre los cuatro encausados se encuentra un agente de la Policía Nacional. Y una última historia, García Alcaina será el 2 del PP, Fátima Herrera desde el PSOE. PSOE deja su acta en el Parlamento de Andalucía. Lo cuenta el diario Ideal. A cinco columnas, así abre el diario de Almería. Un rooftop y parque de eventos, la propuesta para la antigua estación de tren de Almería. El ayuntamiento pedirá la cesión del histórico edificio al gobierno para abrirla a un nuevo uso ciudadano. El proyecto municipal contempla un espacio cultural para eventos y restauración. Foto de portada, las arcillas y los yesos del desierto de Almería ayudan a interpretar paisajes marcianos. La profesora británica, acompañada por Fernando Rull y José María Calaforra, de la Universidad de Almería, el Gran Calaforra, de Tabernas a Marte, las pruebas de ESOMARS, Susan Schweitzer, de la ESA, explica el trabajo en Almería con el rover Charlie. Una exposición más que interesante, un debate, un coloquio más que interesante con la profesora Schweitzer, de la profesora británica, y José María Calaforra y Fernando Rull, de la Universidad de Almería, con los alumnos. Bueno, el gobierno plantea prohibir los desahucios y ampliar alquileres. Juanma Moreno apuesta por menos ideología y más gestión. Una noche de Poveda en la casa de Federico García Lorca. Ayer entrevistó a Miguel Lorente, que es un hombre de Almería, que ya saben ustedes, gestiona la casa de García Lorca, la donde vivió García Lorca un tiempo, que está en pleno casco histórico. Se puede alquilar esa casa, y así lo hizo Miguel Poveda antes del concierto aquí en Almería, en la Plaza de Toros. Tras el concierto en la plaza, el artista durmió en el inmueble dedicado al poeta. Bueno, llegó con su mochila blanca y gris, y luego pues dejó el recuerdo en las redes sociales. Detenida una mujer en Níjar por abandono de cuatro niños, y Victoria Cruz era parlamentaria del PSOE al renunciar Fátima Herrera a su escaño. Lo cuenta hoy el diario de Almería. A cinco columnas también titula La Voz de Almería acerca de la vieja estación de tren. Dice La Voz: la alcaldesa propone que la vieja estación tenga uso cultural. María del Mar Vázquez: hay que tener grandes proyectos para poder seguir mejorando. Entrevista en la cadena SER. A la espera de la respuesta de Adif, el proyecto prevé también locales de restauración para el histórico inmueble y su entorno. Bueno, con una foto con la cara borrosa, tapada, de un niño, aparece pues el primer bebé en la foto de portada. Preciosa la foto, preciosa y también muy informativa y enunciativa, ¿por qué no decirlo? Primer bebé en 8 años en Castro. En Castro de Filabres. Primer bebé en 8 años en Castro. Acaba de empadronar Castro a Leo, a su vecino más joven. Ha habido, en fin, un tiempo de letargo.

0: para embellecer 98 pueblos, 98 núcleos de población, Almería Verde, plan de la Diputación, y más de 1.000 pasajeros en el catamarán turístico. Ha sido un éxito, la verdad. Bueno, lo cuenta el diario La Voz de Almería, lo cuentan los periódicos de papel a las 8:43 de la mañana. Enseguida nos vamos de ronda por la provincia.
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0: Los comercios y hosteleros de Adra se ponen al día con Verifactor. El asesor Víctor Pérez ha explicado las obligaciones que impone el nuevo sistema de facturación de la agencia tributaria. Ya saben que es obligatorio, va a ser obligatorio a partir del 1 de enero de 2027 para las sociedades y desde el 1 de julio para el resto de los autónomos y contribuyentes. Es decir, que son la mayoría. Radio Adra, Pepe Cazorla.
3: El Ayuntamiento de Adra, dentro del proyecto Adra Kilómetro Cero, el sabor que alimenta a Europa, celebraba una jornada formativa sobre Verifactu, dirigida al comercio y la hostelería del municipio. La formación gratuita fue impartida por el asesor Víctor Pérez, que adaptó el contenido a la realidad de los pequeños negocios locales. Verifactu es el nombre con el que se conoce el nuevo sistema de la agencia tributaria para regular los sistemas informáticos de facturación. Con esta cita, el proyecto Adra Kilómetro Cero continúa su programación en octubre, que incluye la ruta del Pincho del 8 al 18 de octubre. Toda la información está disponible en la web adrakilometrocero.com y en el perfil de Instagram.
0: Pues habrá que conocer nuevos detalles. Estamos ahora en la puerta de la Alpujarra, en Berja. Ha terminado la intervención, primera intervención, en el camino de Rigualte. Detalles, Radio Berja, en Carmen Gallardo.
4: Finaliza la primera intervención en el camino de Rigualte. El Ayuntamiento de Berja ha completado la primera de las cuatro actuaciones previstas para mejorar el camino rural de Rigualte, una intervención que ha permitido reforzar la seguridad y mejorar las condiciones de esta vía, afectada por problemas de estabilidad y desprendimientos en distintos puntos tras los episodios de tormentas de enero de este año. Esta primera obra se ha centrado en la estabilización de un talud situado en las proximidades de la fuente mediante la construcción de un muro de escollera, con el objetivo de proteger el camino frente a posibles desprendimientos y procesos de erosión. La intervención también contempla la ampliación de la anchura de la vía para facilitar el tránsito por este tramo. Los trabajos han contado con un presupuesto de casi 50.000 euros financiados por el Ministerio de Política Territorial y Memoria Democrática en respuesta a los daños ocasionados por fenómenos meteorológicos adversos.
0: Y mientras tanto, sepan ustedes que Melody, José Mercé, José Sacristán, en fin, Luis Piedrahíta, van a ser algunos de los artistas que van a pasar por el otoño de El Ejido. Luego lo contará nuestro compañero Forni. Ha sido un fin de semana de trilla en Santa María del Águila. Radio Gido Forni.
5: Santa María del Águila ha celebrado la 13ª edición del tradicional encuentro de trilla, una cita que cada año permite recuperar y poner en valor las antiguas labores de campo y acercarlas a vecinos. La jornada se ha desarrollado en la Plaza de la Era, donde los asistentes han podido conocer de primera mano cómo se realizaba antiguamente con mulas y caballos de trilla, el proceso mediante el cual se separaba el grano del cereal de la paja después de la siega. El encuentro ha contado con una amplia participación de vecinos y con la asistencia de la alcaldesa Julia Ibáñez, el vicepresidente de Diputación Ángel Escobar, el presidente de la Junta Local Jerónimo Ibáñez y otros miembros del equipo de gobierno. Esta actividad se ha convertido en una edición más en un espacio de convivencia en torno a las tradiciones y costumbres vinculadas al pasado agrícola de Santa María del Águila.
0: Y la estación de tren de Zurgena se va a erigir en un escaparate para los cuerpos de seguridad. En fin, los niños van a poder subir a vehículos oficiales, van a poder también hablar con los agentes y van a poder participar en un taller de lengua de signos. Va a ser este sábado, 3 de octubre, punto de encuentro entre los niños y los cuerpos y fuerzas de seguridad del Estado. Un encuentro extraño, sí, pero también original, en la bonita estación, la vieja estación de tren de Zurgena. Estamos ahora en Vícar, en el poniente almeriense, porque hoy mismo, o este martes 29 de septiembre, se va a realizar la Feria del Deporte. La Feria del Deporte de Vícar. Retos, exhibiciones, clases magistrales. Será en el Boulevard Ciudad de Vícar desde las 5 de la tarde hasta las 9 de la noche. Carácter gratuito entre la Rotonda de la Cultura y la Rotonda del Olivo. En fin, muy

0: múltiples actividades a lo largo de toda la tarde. Se va a entregar un pasaporte deportivo a todos los participantes como decimos, pues multitud de actividades deportivas y nuevas formas de mantenerse activos. 20 clubes van a participar en esta jornada, 4 horas va a durar el evento, la Feria del Deporte de Vícar. Y este fin de semana se ha desarrollado una gala que ya es un clásico, bueno, ya es un clásico, dicho sea con todo el respeto, claro, porque lleva ya varios años y por el gran trabajo que se realiza desde esta asociación que promueve la diversidad funcional. Es la asociación Soy Especial y Keforni.
1: El Teatro Auditorio del Ejido acogía la cuarta gala anual de Regalo una Sonrisa a favor de la asociación Soy Especial y Qué, y que estuvo protagonizada por sus usuarios y colaboradores, con la que recaudaron fondos que contribuyen a poder continuar desarrollando las diversas actividades y terapias que llevan a cabo para mejorar la calidad de vida de las personas con discapacidad que integran este colectivo. Una gala que contó con la presencia de la concejal de Discapacidad, Salud Mental y Prevención de Adicciones, María del Mar Martínez, y los ediles María Hermina Padial y Bernardo Robles. Una gala llena de juegos, música y diversión que contó con la colaboración de Alejo, Servicios Culturales, Academia de Beca, Divas Confitadas, Juan Carlos Burabezo, Gloria Contreras, Joaquín García y Juan Francisco Martín. Esta cuarta edición de la gala anual de Soy Especial y Qué ha contado también con la colaboración de distintos establecimientos y empresas del municipio.
0: 8:49, casi las 8:50 de esta mañana de martes.
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0: Un segundo.
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0: Este fin de semana nos llenamos de multiaventura, de ocio, de deporte en la Alpujarra alberiense. Viajamos ahora con Asunción Quirós hasta Fondón. Vamos a conocer su historia.
6: Hoy hablaremos del municipio de Fondón, el Alpujarra almeriense, una localidad de 92 kilómetros cuadrados que se encuentra a una altitud de 846 metros y tiene una población de algo menos de 1.000 habitantes. El asentamiento de grupos humanos en la zona es muy antiguo. Esta zona se conoce desde hace tiempo con el nombre del Llano del Andarás. Está compuesto por las localidades de Fondón, Fuente Victoria y Benecid, antes llamado Copda y Presidio. Este municipio fue el escenario principal de la rebelión de los moriscos en la Alpujarra en 1567. En el denominado Cortijo de las Paces tuvieron lugar las negociaciones de la sumisión, en las que estuvieron presentes don Juan de Austria, el marqués de Mondéjar, el capitán conocido como Abaqui y los emisarios de Aben Abú. Como consecuencia de todo ello, la zona se despobló de moriscos y se repobló posteriormente con cristianos en toda la Alpujarra. A lo largo de la historia van apareciendo en Fondón, además de la típica arquitectura, otra arquitectura nueva ilustrada sobre todo con sus edificios del siglo XVIII, coincidiendo con la actividad minera en la zona. Entre sus restos arqueológicos cabe destacar el histórico Cortijo de las Paces, como hemos mencionado, un edificio de los típicos cortijos almerienses en el que se firmaron esas capitulaciones por la paz entre alpujarreños y los cristianos. Entre sus monumentos destacan la iglesia parroquial de San Andrés del siglo XVI. Hay que destacar su torre, a la que se añadió después el camarín del altar mayor. La iglesia parroquial de Santa María la Mayor del siglo XVIII, de portada renacentista. La iglesia parroquial de la Virgen de la Piedad, sita en Menecid. La ermita de Nuestra Señora, situada en Fondón. Fuera de la arquitectura religiosa, en Fondón también cabe destacar el antiguo pósito, situado en Fondón y realizado en 1790 por el arquitecto granadino Velasco. Igualmente son relevantes las mansiones barrocas del siglo XVIII, que se encuentran en Fondón y en Fuente Victoria, y se caracterizan por sus magníficos pórticos y por predominar el ladrillo de adobe y la madera. La Casa de los Palomares, como palacio del Rey Chico en el siglo XVIII, situada en Fuente Victoria, y también la plaza, situada en Fondón y diseñada por arquitectos de San Fernando de Madrid. En cuanto al entorno natural, Fondón, dada su ubicación geográfica, se encuentra situado en un valle que se forma en las estribaciones de la Sierra de Gádor y la cordillera de Sierra Nevada, y por el que transcurre el curso del río Andarás. Ofrece una gran variedad de paisajes, con lugares tan pintorescos como el Mirador del Púlpito o el de la Cueva de Campos, el Cerro de la Quebrá, el entorno de la zona recreativa de Mahón-La Parra y varias rutas de gran interés. Hoy les recomendamos que visiten el municipio de Fondón y también Fuente Victoria.
0: Gracias. Asun 854, esta es una oda a la Alpujarra de Sergi Barranco y Carmen Arráez.
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agenda de esta semana tenemos el Marvel Music Urban Festival, que así se llama, Macael 26, este sábado desde las 6 de la tarde en el espacio polivalente Antonio Martínez de Macael. Aquí en el Berlín Social Club tenemos el Saesio Rock Festival. Y en el Teatro Auditorio, también el sábado, desde las 9 de la noche, Pastora Soler con Más Rosas que Espinas Tour.

próximo gran concierto en la Plaza de Toros de Almería, reservado para el 16 de octubre. Tomen nota. Desde las 10 de la noche, Loquillo.

0: Y así cerramos la crónica informativa. Estamos llegando ya casi al final.
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0: Bueno, ya están a la venta las entradas para el partido Almería-Burgos de este fin de semana. Las localidades se pueden adquirir en tickets.udalmeriasad.com. Estos son los precios: 45 euros tribuna, 25 la infantil hasta 12 años, 35 euros preferencia, 25 en fondos. Las entradas se pueden adquirir hasta dos horas antes del inicio del partido, que ya saben ustedes, comienza el sábado a las 4 y cuarto de la tarde. Por lo demás, bueno, en el primer entrenamiento ha habido muchas ausencias. Ya saben que hay algunos internacionales que están fuera. Y habrá que esperar a las próximas horas. Pulido con gastroenteritis se quedó en el interior del estadio. Sigue recuperándose Eli Guedes, por supuesto. Zodi, Zipengay, Kim Jong-un, están con las selecciones nacionales de Serbia, República Democrática del Congo y España sub-20. Kim Jong-un va a ser de la partida. Y Zodipo va a seguir con la absoluta de Serbia en la Liga de Naciones. Habrá que adaptarse, eso es lo que toca. Si nos adaptamos como en Mallorca, todo irá bien. Próxima parada, Almería-Burgos, el sábado. Que lo pasen bien.
3: Fernando Martín.
4: La inflación casi en el 5%, en el 4,9%, según el dato adelantado del mes de septiembre. El gobierno va a prorrogar este martes el decreto anticrisis, mientras el comisario de Energía, antes de la reunión de los ministros hoy en Dublín, ha enviado una carta a los socios comunitarios para pedirles que limiten las demandas de gas y luz en las horas punta. A esta hora no hay acuerdo sobre la vivienda. A punto de comenzar el Consejo de Ministros, Sumar ha presentado un nuevo borrador en el que insiste en una de sus líneas rojas: la renovación automática de los contratos de alquiler. En Ceuta, en medio de una gran tensión, las fuerzas de seguridad tratan de desalojar a 300 migrantes instalados en Playa Benítez. Enseguida estamos en la Puerta del Sol, donde los acampados aguardan noticias de Moncloa entre el realismo, sabiendo que lo que se va a aprobar hoy está muy lejos de lo que quieren, y la esperanza que ha supuesto la noticia de que Mari Carmen pueda volver a su casa de Sainz de Baranda en Madrid. En Zaragoza tenemos otro ejemplo que ilustra bien la crisis de la vivienda y el drama de los desahucios. A esta hora hay convocadas concentraciones en la capital aragonesa para intentar detener un desahucio a una mujer que convive con su hija menor de edad. Está enferma y reconocida como víctima de la violencia de género. Desde Zaragoza, Alba Rubio, buenos días.
5: Hola, buenos días. Queda una hora. En una hora está previsto ese desahucio, el desahucio de Esmeralda, una vecina del barrio zaragozano de Torrero que vive allí, en esa casa, con su hija menor de edad. Desde hace 8 años esta mujer, como decías, atraviesa problemas de salud y está reconocida como víctima de violencia de género. Familiares y activistas hacen un llamamiento para frenar este desalojo. Concha Cano pertenece al movimiento vecinal.
6: Nosotros lo que estamos intentando es que podamos estar allí, que haya gente allí, para ver si conseguimos hacer entender a la Comisión Judicial que tiene una hija y que son personas muy vulnerables.
5: A esta hora ya empiezan a acercarse algunas personas. Este lunes, ayer, había previsto otro desahucio en Zaragoza, el de Queira, pero la movilización social lo ha conseguido paralizar. Eso mismo esperan que ocurra hoy con Esmeralda.
4: Gracias. Todo esto en un día en el que se presenta muy complicado en lo meteorológico, con alertas en Cataluña, sobre todo en el litoral de las provincias de Barcelona y Girona. De hecho, se ha suspendido de momento hasta las 11 el servicio de alta velocidad y los trenes regionales en Cataluña. Redacción en Barcelona, Cristina Martín, buenos días.
7: Buenos días. El servicio meteorológico confirma que ya se están registrando aguaceros y chaparrones en el litoral y prelitoral central de Cataluña, con lluvias torrenciales en algunos puntos. Desde Protección Civil hacen un llamamiento a la prudencia.
8: Estás veient que està plovent amb molta intensitat, doncs no és el moment.
7: Edith Masoler, subdirectora, recomienda que aquellos que tengan que salir de casa, si ven que está lloviendo intensamente, no lo hagan ni esperen. La previsión es que las tormentas se vayan moviendo hacia el norte de Cataluña en las próximas horas. De momento, Protección Civil no se plantea enviar más mensajes SALER como el que mandaron ayer por la noche. En cuanto a la movilidad, como decíais, por precaución, Renfe ha suspendido a partir de esta hora y hasta las 11 la circulación de trenes en Cataluña. Afecta a una decena de trenes: AVE, AVAN, Euromet y Media Distancia. Además, varias líneas de Rodalías circulan con limitaciones de velocidad para garantizar la seguridad.
4: tenemos una jornada, como decimos, muy complicada por lluvias en Galicia, Comunidad Valenciana y, como les estamos contando, especialmente en Cataluña. Agencia Estatal de Meteorología, Luz Cepeda, buenos días.
7: ¿Qué tal? Buenos días. Así es. Ayer llovió en muchas zonas de España, pero hoy solo Cataluña y Galicia tendrán la situación más complicada. En Cataluña por la mañana, en Galicia por la tarde. En Cataluña ya tenemos ahora mismo chubascos fuertes hacia Barcelona y Girona, zonas más complicadas en las próximas horas con avisos de nivel naranja. Peligro importante, se pueden acumular en una hora más de 60 litros por metro cuadrado. En dos o tres horas se podrán superar los 150 litros por metro cuadrado. Muy pendientes de Cataluña, sobre todo Barcelona y Girona, donde las lluvias en las próximas horas pueden ser torrenciales con granizo, incluso granizo de gran tamaño. Podremos tener incluso alguna tromba marina o tornado pequeño cerca de la costa. Extremen las precauciones en las próximas horas en Cataluña. Durante la tarde las precipitaciones irán a menos en Cataluña y, sin embargo, por la tarde la atención meteorológica se traslada a Galicia, por donde llega un frente. Por la tarde las lluvias serán persistentes en el oeste de Galicia y se irán extendiendo por toda la comunidad gallega. En el resto podríamos tener en el interior oriental algún chubasco ocasional y en el resto solo intervalos de nubes. Temperaturas que hoy suben en el Cantábrico y el sur, bajan en Galicia y en Cataluña. Máxima de 33 grados en Córdoba, Badajoz, Murcia y Bilbao y, sin embargo, 23 en Ávila y 26 en Madrid. Es una información de AENET.
4: La situación en las carreteras. Darío Carnicero, Dirección General de Tráfico. Buenos días.
2: ¿Qué tal? Buenos días. A esta hora encontrarán complicaciones por varios alcances. El primero de ello en Tarragona provoca el corte de la AP7 a la altura de Vandellós, ya en sentido Barcelona, por lo que encontrarán los desvíos debidamente señalizados. Más accidentes en la entrada a Madrid por la A6 en Torrelodones y también a la altura de Las Rozas, en el acceso a Toledo por la A42 en Olillas del Rey y un último en la entrada a Málaga por la A357 en Campanillas. Al margen de ello, retenciones en todas las principales entradas a Madrid y Barcelona, también en Cantabria en la A8 en Bárcena de Cicero en dirección a Santander, en Álava por la A1 en Vitoria-Gasteiz en sentido Donostia, en el acceso a Valencia por la V31 en Silla y en Málaga en la A7 en los entornos de Rincón de la Victoria, Calahonda y San Pedro Alcántara, todo ello en dirección a Algeciras.
4: 9:05 de la mañana, 8:05, si nos escucha desde Canarias.
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9: Adra volverá la mirada a uno de los episodios más destacados de su pasado con la celebración el 17 y 18 de octubre de una gran recreación histórica del asalto turco-berberisco contra la villa de Adra, ocurrido los días 14 y 15 de octubre de 1620. La iniciativa ha sido presentada en el Cerro de Montecristo en un acto que ha contado con la presencia del alcalde de Adra, Manuel Cortés, y el presidente de la Asociación Torreón de la Vela y director de esta recreación, Francisco Espinosa, acompañados por varios de los componentes del elenco de esta cita cultural. El primer edil ha destacado que esta recreación es una oportunidad para acercarnos de una forma diferente y participativa a nuestra historia. Por su parte, Francisco Espinosa se mostraba muy satisfecho por poder presentar oficialmente esta recreación.
10: Y hemos buscado un momento de la historia, el cual queremos recrear junto con otros compañeros. Sí. Y hacer dentro, aprovechando lo que es la asociación cultural, evidentemente la recreación, digamos, de lo que es la asociación de la recreación de...
9: Del asalto.
10: Exactamente, asalto al 14 de octubre de 1620, la hemos llamado Don Luis de Tovar, sí, que es el capitán que en ese momento luchó contra los turcos. Entonces, a través de historiadores, porque todo esto es una cosa muy seria, no estoy hablando que un teatrillo ni eso. Tenemos un grupo de teatro, pero esto no es... Exactamente. Es una cosa muy seria. Hay profesionales, historiadores, que nos están aconsejando incluso la vestimenta, tejidos que llevamos en puesto, colores de época, nada inventado. Aparte de lo que son las espadas, etcétera, todo el armamento.
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9: 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Ayuntamiento de Adra. ¿Qué tal? Buenos días, bienvenidos, saludos de vuestro amigo Pepe Cazorla. Comienza tu mañana hasta las 3 de la tarde, como siempre, de lunes a viernes. Te vamos a acompañar con la información, contenidos.
11: Algo oscuro crecía.
9: El tiempo, que anda un poquito revuelto, ¿verdad? Un cafelito, calentito.
11: Y un estudio de antropología.
9: Arriba.

0: 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Nota necrológica: ha fallecido a la edad de 88 años Antonio Peña Osorio, más conocido como esposo de María la Valentina y suegro de Baldomero. Sus familiares ruegan una oración para el descanso de su alma y la asistencia a la condición del cadáver, que tendrá lugar hoy martes a las 11 de la mañana desde el Teatro Oliver hasta la Iglesia Parroquial de la Inmaculada Concepción de Adra, donde se oficiará misa de corpore in sepulto, despidiéndose seguidamente el duelo, por cuyo favor les quedarán eternamente agradecidos. Posteriormente se le dará sepultura al cementerio de Adra. Descanse en paz Antonio Peña Osorio, más conocido como esposo de María la Valentina y suegro de Baldomero. 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
1: ¡Vamos!

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1: El Ayuntamiento de Odra, a través del Servicio Local de Protección Civil y Emergencias, ha hecho balance de la campaña de verano 2026 en las playas del municipio, durante la que se han llevado a cabo un total de 516 actuaciones relacionadas con la atención sanitaria, el rescate y salvamento, la seguridad y el mantenimiento de los espacios costeros. Del total de intervenciones, 441 corresponden a actuaciones sanitarias y de rescate. En concreto, los efectivos de Protección Civil de Odra han realizado 434 asistencias sanitarias, de las cuales 401 estuvieron relacionadas con picaduras de medusa, 26 con heridas y 7 con otras incidencias.

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La ciudad de Adra acogía una nueva actividad del proyecto Adra Kilómetro Cero, una iniciativa orientada a poner en valor los productos locales, impulsar la sostenibilidad y reforzar la conexión entre la gastronomía, la hostelería y el tejido productivo del municipio. La jornada, celebrada en el edificio municipal de La Alcolera, consistía en una formación especializada en coctelería y que reunía a más de 60 personas. Aunque contaba con la participación de profesionales del sector hostelero, la actividad estuvo abierta a toda la ciudadanía y congregó a asistentes de diferentes edades, convirtiéndose en todo un éxito de participación. Esta formación es la tercera actividad desarrollada dentro del proyecto tras el Festival de Gastronomía y Deporte y la Ruta de los Desayunos. Con estas acciones, Adra Kilómetro Cero continúa fomentando el consumo de productos de cercanía, dinamizando la actividad gastronómica y creando espacios de encuentro entre ciudadanía, profesionales, productores y establecimientos. 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

0: 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Nota necrológica. Ha fallecido a la edad de 88 años Antonio Peña Osorio, más conocido como esposo de María la Valentina y suegro de Baldomero. Sus familiares ruegan una oración para el eterno descanso de su alma y la asistencia a la condición del cadáver, que tendrá lugar hoy martes a las 11 de la mañana desde el Teatro Oliver hasta la Iglesia Parroquial de la Inmaculada Concepción de ADRA, donde se oficiará misa de corpore in sepulto, despidiéndose seguidamente el duelo, por cuyo favor les quedarán eternamente agradecidos. Posteriormente se le dará sepultura al cementerio de ADRA. Descanse en paz Antonio Peña Osorio, más conocido como esposo de María la Valentina y suegro de Baldomero. 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

Adra volverá a convertirse este otoño en punto de encuentro para los amantes del teatro de títeres con la celebración del 21º Festival Internacional Títere de Hilos Adra 2026, una cita cultural que reunirá en el Auditorio Ciudad de Adra cuatro espectáculos entre los meses de octubre y noviembre. La programación va a comenzar el 8 de octubre a las 11 de la mañana con el viaje de Nuru de Festuc Teatre, una representación especialmente programada como función escolar. Con esta nueva edición, el Festival Internacional de Títere de Hilos mantiene su apuesta por acercar las artes escénicas a los más pequeños y a sus familias. Además, el público podrá adquirir un abono para los tres espectáculos por 10 euros, quedando excluida de esta modalidad la función escolar del 8 de octubre. Las entradas estarán disponibles en taquilla y a través de la plataforma online www.giclon.com. El 21º Festival Internacional Títere de Hilos forma parte de la programación cultural de Adra y cuenta con el respaldo de las instituciones y programas culturales que colaboran en el desarrollo de las artes escénicas y en el acercamiento de la cultura a todos los públicos, concretamente por la adhesión del Consistorio Adritano a la Red Andaluza de Teatros Públicos y el Programa Especial de Artes 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

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Ha fallecido a la edad de 88 años Antonio Peña Osorio, más conocido como esposo de María la Valentina y suegro de Baldomero. Sus familiares ruegan una oración para el descanso de su alma y la asistencia a la condición del cadáver, que tendrá lugar hoy martes a las 11 de la mañana desde el Teatro Oliver hasta la Iglesia Parroquial de la Inmaculada Concepción de Adra, donde se oficiará misa de corpore in sepulto, despidiéndose seguidamente el duelo, por cuyo favor les quedarán eternamente agradecidos. Posteriormente se le dará sepultura al cementerio de Adra. Descanse en paz Antonio Peña Osorio, más conocido como esposo de María la Valentina y suegro de Baldomero. 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
2: La policía está trasladando a los inmigrantes que todavía queden en el asentamiento de la playa Benítez en Ceuta hasta el Centro de Atención Temporal de Extranjeros. La operación ha comenzado a primera hora de la mañana. Chema Suárez.
3: Alrededor de 400 inmigrantes están siendo trasladados en autobús hasta este centro temporal, donde serán identificados para resolver su situación, que en la gran mayoría de los casos será la devolución a Marruecos por haber entrado de manera ilegal en España. La intervención policial de esta mañana completa la del pasado domingo, cuando ya se evacuó a unas 300 personas desde este mismo punto, Playa Benítez. Varios furgones policiales se han colocado en la vecina playa del Trampolín, a escasos metros, para evitar que los inmigrantes se desplacen. Hoy está previsto que quede perimetrado este acceso. Acceso a Playa Benítez.
2: Caso Ana Buza, hoy declara ante el jurado el exnovio de la joven muerta en la carretera, es el único acusado y argumenta que ella se lanzó del coche y se suicidó. Audiencia Provincial de Sevilla, Javier Ronda, buenos días.
4: Buenos días, va a declarar en unos instantes el acusado que se enfrenta a una condena que va desde los 3 años de prisión que pide la Fiscalía a 20 por asesinato, la acusación particular, los padres de Ana Buza. Es la declaración más esperada en el juicio. Es el único acusado de esta muerte de la joven que aparecía junto al vehículo hace ya 7 años en la localidad de Carmona. El juicio se reanuda aquí con jurado en unos instantes con su testimonio en la Audiencia de Sevilla.
2: Sumar ha enviado al Partido Socialista, su socio en el gobierno de coalición, una propuesta con un nuevo borrador del Real Decreto de Vivienda y advierten que a esta hora de la mañana todavía no hay acuerdo. Las negociaciones han continuado durante toda la noche con el objetivo de aprobarlo, ese decreto, en el Consejo de Ministros, que ha retrasado su inicio previsto en principio a las 9:30 de la mañana. Sobre ese texto, sobre el decreto Mari Carmen, se ha pronunciado en los micrófonos de la mañana de Andalucía de Canal Sur Radio la consejera andaluza de Vivienda. Para Rocío Díaz, este decreto llega al Consejo de Ministros sin que se haya consultado con las comunidades autónomas.
5: El gobierno no puede trabajar de esta forma y menos con un reto tan importante y tan necesario que tiene la sociedad como es la vivienda. Pero es que yo tengo que decirle que las comunidades autónomas no hemos recibido ningún texto, ni hemos sido consultados tampoco, y digo que deberíamos de haber sido consultados.
2: El Consejo de Ministros también tiene previsto aprobar hoy un nuevo paquete anticrisis para hacer frente a la subida del precio de los carburantes. Mañana decaen las ayudas para el gasóleo y la gasolina, que han subido en el último año un 30 y un 17% respectivamente. El gobierno también va a limitar la subida de la tarifa regulada del gas y de la bombona de butano para evitar un fuerte incremento del recibo este invierno. Precisamente la subida de los carburantes ha elevado el IPC en septiembre 6 décimas hasta el 4,9%, según el índice adelantado que acaba de publicar el Instituto Nacional de Estadística. 10:03, información local.
6: Almería, 24 grados y los cielos con más nubes que claros. El ayuntamiento almeriense ha trasladado a DIF, el administrador de infraestructuras ferroviarias, un proyecto para recuperar la antigua estación de tren como espacio cultural y de ocio para uso ciudadano. La propuesta plantea, entre otras cosas, salas de exposiciones, un espacio para charlas y otras actividades, un pequeño museo de la historia del tren en la provincia y zonas de restauración junto a espacios verdes. La Guardia Civil ha detenido a una mujer por provocar un incendio en la vivienda de unos vecinos en Huercalovera. En el interior de la casa se encontraba un matrimonio con sus 2 hijos pequeños. El matrimonio resultó herido al intentar apagar las llamas. Los Millares, la Cueva de los Letreros en Vélez Blanco o la Casa Figueras en Cuevas de la Almanzora serán este año algunos de los espacios protagonistas de las Jornadas Europeas de Patrimonio. Durante los meses de octubre y noviembre se van a llevar a cabo más de una veintena de actividades en distintos puntos de la provincia para poner en valor el patrimonio. La tercera edición del Encuentro de Turismo Activo Natural Pujarra va a reunir este fin de semana a 150 participantes. El objetivo es fomentar el deporte de aventura al aire libre y dinamizar la economía de la comarca alpujarreña. Entre las actividades programadas destaca el recorrido de un gran tramo de la Gran Senda de la Alpujarra que conecta Paterna del Río con Vallarcal, así como una ruta en bicicleta que partirá desde Fondón hasta el Mirador de Alcora en Ascensión. Almería, llegamos a las 10:05 de la mañana.
7: 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El alcalde de Adra, Manuel Cortés, ha vuelto a reclamar un refuerzo de los medios destinados a combatir el narcotráfico después del suceso registrado este pasado domingo frente a la costa adritana y donde una narcolancha colisionó con una patrullera de la Guardia Civil durante una persecución.
8: La embestida de una narcolancha a una patrullera de la Guardia Civil en aguas de Adra confirma lo que llevamos años denunciando. Faltan efectivos y medios para combatir unas mafias cada vez más violentas. Desde el Ayuntamiento de Adra y las asociaciones de guardias civiles hemos reclamado reiteradamente refuerzos permanentes, más medios marítimos, terrestres y aéreos y una mayor presencia en nuestra costa. Nuestro apoyo absoluto a la Guardia Civil.

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Ha fallecido a la edad de 88 años Antonio Peña Osorio, más conocido como esposo de María la Valentina y suegro de Baldomero. Sus familiares ruegan una oración para el descanso de su alma y la asistencia a la condición del cadáver, que tendrá lugar hoy martes a las 11 de la mañana desde el Teatro Oliver hasta la Iglesia Parroquial de la Inmaculada Concepción de Adra, donde se oficiará misa de corpore in sepulto, despidiéndose seguidamente el duelo, por cuyo favor les quedarán eternamente agradecidos. Posteriormente se le dará sepultura al cementerio de Adra. Descanse en paz Antonio Peña Osorio, más conocido como esposo de María la Valentina y suegro de Baldomero. 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

0: El Ayuntamiento de Adra celebraba la entrega de premios de la 34 edición del Rally Fotográfico Ciudad de Adra, una de las citas culturales más consolidadas del calendario estival adritano y que un año más ha invitado a aficionados a la fotografía a recorrer y retratar diferentes rincones del municipio desde su particular mirada. El alcalde Manuel Cortés, acompañado de los ediles de Juventud y Hacienda, Antonio Sánchez y Alicia Heras, y del portavoz del equipo de gobierno, José Crespo, fue el encargado de hacer entrega de los premios junto a los fotógrafos locales colaboradores Miguel Ferrer, de Foto Ferrer, y Fernando Fernández, de Fernando Fotografía. El primer premio de esta 34 edición ha recaído en Antonio Linares Fernández, mientras que el segundo premio ha sido para Francisco Manuel Manzano Fernández, y el tercer premio para José Quesada García. Por su parte, José Domingo Querol Sánchez ha obtenido el premio a la mejor colección. Moisés Oliva Rodríguez ha sido distinguido por el galardón a la mejor fotografía en blanco y negro, y Alejandro Sánchez Salmerón el reconocimiento a la mejor fotografía joven.
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0: 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Ha fallecido a la edad de 88 años Antonio Peña Osorio, más conocido como esposo de María la Valentina y suegro de Baldomero. Sus familiares ruegan una oración para el descanso de su alma y la asistencia a la condición del cadáver, que tendrá lugar hoy martes a las 11 de la mañana desde el Teatro Oliver hasta la Iglesia Parroquial de la Inmaculada Concepción de Adra, donde se oficiará misa de corpore insepulto, despidiéndose seguidamente el duelo, por cuyo favor les quedarán eternamente agradecidos. Posteriormente se le dará sepultura al cementerio de Adra. Descanse en paz Antonio Peña Osorio, más conocido como esposo de María la Valentina y suegro de Baldomero. 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

0: El Ayuntamiento de Adra ha celebrado este jueves 3 de septiembre pleno ordinario y ha puesto a disposición del Consorcio de Prevención y Extinción de Incendios y Salvamento del Poniente Almeriense un solar para impulsar la construcción, implantación y puesta en funcionamiento de un nuevo parque de bomberos en el término municipal de Adra a través de un convenio de colaboración. Así se ha acordado en el último pleno de la Corporación Municipal por unanimidad. Manuel Cortés, alcalde de Adra, en sesión plenaria.
1: Traemos este pleno pues el convenio fruto del trabajo conjunto que venimos realizando con el Consorcio de Bomberos para su aprobación. Dicho convenio recoge la puesta a disposición del consorcio de un solar por parte del ayuntamiento y por parte del consorcio la redacción del proyecto y el inicio de la obra de un retén de bomberos para Adra. Con él lo que damos es respuesta y el paso definitivo para hacer realidad la petición histórica de los vecinos y vecinas de Adra, que es que Adra tenga un retén de bomberos que pueda asistirnos desde aquí, no solamente a nosotros, a nuestro municipio, sino también pues a toda, bueno, al municipio, al núcleo urbano, sino también a todas las barriadas. Por tanto, insisto, yo creo que es una reivindicación histórica, diría yo, de los aderitanos. Por lo tanto, este convenio, siendo el paso definitivo,

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Nota necrológica: ha fallecido a la edad de 88 años Antonio Peña Osorio, más conocido como esposo de María la Valentina y suegro de Baldomero. Sus familiares ruegan una oración para el descanso de su alma y la asistencia a la condición del cadáver, que tendrá lugar hoy martes a las 11 de la mañana desde el Teatro Oliver hasta la Iglesia Parroquial de la Inmaculada Concepción de Adra, donde se oficiará misa de corpore in sepulto, despidiéndose seguidamente el duelo, por cuyo favor les quedarán eternamente agradecidos. Posteriormente se le dará sepultura al cementerio de Adra. Descanse en paz Antonio Peña Osorio, más conocido como esposo de María la Valentina y suegro de Baldomero.

0: Nación histórica del asalto turco-berberisco contra la villa de Adra, ocurrido los días 14 y 15 de octubre de 1620. La iniciativa ha sido presentada en el Cerro de Montecristo en un acto que ha contado con la presencia del alcalde de Adra, Manuel Cortés, y el presidente de la Asociación Torreón de la Vela y director de esta recreación, Francisco Espirosa, acompañados por varios de los componentes del elenco de esta cita cultural. El primer edil ha destacado que esta recreación es una oportunidad para acercarnos de una forma diferente y participativa a nuestra historia. Por su parte, Francisco Espinosa se mostraba muy satisfecho por poder presentar oficialmente esta recreación.
1: Y hemos buscado un momento de la historia, el cual queremos recrear junto con otros compañeros. Sí. Y hacer dentro, aprovechando lo que es la asociación cultural, evidentemente la recreación, digamos, de lo que es la asociación de la recreación de...
0: del asalto.
1: Exactamente, asalto al 14 de octubre de 1620. La hemos llamado Don Luis de Tovar, sí, que es el capitán que en ese momento luchó contra los turcos. Entonces, a través de historiadores, porque todo esto es una cosa muy seria, no estoy hablando que de un teatrillo ni eso. Tenemos un grupo de teatro, pero esto no es... Exactamente, es una cosa muy seria. Hay profesionales, historiadores, que nos están aconsejando incluso la vestimenta, tejidos que llevamos en puesto, colores de época, nada inventado, aparte de lo que son las espadas, etcétera, todo el armamento.

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1: 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Ha fallecido a la edad de 88 años Antonio Peña Osorio, más conocido como esposo de María la Valentina y suegro de Baldomero. Sus familiares ruegan una oración para el descanso de su alma y la asistencia a la condición del cadáver, que tendrá lugar hoy martes a las 11 de la mañana desde el Teatro Oliver hasta la Iglesia Parroquial de la Inmaculada Concepción de Adra, donde se oficiará misa de corpore in sepulto, despidiéndose seguidamente el duelo, por cuyo favor les quedarán eternamente agradecidos. Posteriormente se le dará sepultura al cementerio de Adra. Descanse en paz Antonio Peña Osorio, más conocido como esposo de María la Valentina y suegro de Baldomero. 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
2: El presidente de la Junta de Andalucía ha anunciado que los presupuestos andaluces comenzarán en breve su tramitación parlamentaria y, aunque no ha detallado la cuantía exacta de los mismos, ha afirmado que intuye que será superior a los 52.000 millones de euros, lo que supondría un récord. Juanma Moreno también se ha referido al decreto de vivienda que los socios de gobierno siguen negociando cuando ya ha comenzado el Consejo de Gobierno en el que el Ejecutivo pretende aprobarlo. Daniel Illana, buenos días.
3: Buenos días. De esta forma, Jorge, se superarían los más de 51.000 millones y medio que la Junta dispuso para el presente ejercicio y se superarán con creces los 48.800 de 2025. Juanma Moreno ha asegurado que habrá presupuestos en tiempo y forma para dar seguridad jurídica que permita seguir atrayendo inversión extranjera que, según las cifras ofrecidas por el presidente, está también en números de récord. Moreno ha adelantado que las cuentas llevarán nuevas rebajas fiscales y ha anunciado que habrá especial énfasis en materia de vivienda. A este respecto, ha criticado la negociación que está llevando a cabo el gobierno de España con el llamado decreto Mari Carmen. Ha dicho literalmente que se teme lo peor.
4: Yo no sé qué decreto van a sacar hoy, pero cuando uno hace un decreto unilateral, sin negociar con el resto de fuerzas políticas, desde planteamientos claramente ideológicos y desde la celeridad electoral, nada bueno puede salir de ahí.
2: Además de la acampada en la Puerta del Sol de Madrid, en Andalucía, cientos de personas se han echado a la calle para protestar por el problema de la vivienda. En Málaga, medio centenar de personas permanecen acampadas en la Plaza de la Constitución para reclamar viviendas dignas y asequibles. Málaga, Alicia Pérez, buenos días.
5: ¿Qué tal? Muy buenos días. Pues hasta ahora los colectivos acampados se reúnen en asamblea en la plaza. Hay 25 tiendas de campaña que recuerdan que en Málaga hay 3 desahucios cada día. Mariló fue desalojada de su casa. La escuchamos.
6: Hace 2 años que estoy en la calle, yo no tengo nada. A mí me echaron como si fuera un perro. A mí me echó con mi hijo que tengo malito. Yo estoy durmiendo lo mismo en la playa que duermo en un banco donde pille. Esa es mi casa.
2: Mientras ha comenzado el Consejo de Ministros, al que no han entrado los miembros de Sumar, se siguen sucediendo los desahucios. Un dispositivo de los Mossos de Escuadra ha ejecutado esta mañana en Mataró, en Barcelona, el desahucio de una familia vulnerable compuesta por 7 personas, entre las que se encuentran un hombre con el 87% de discapacidad y 3 menores, uno de ellos con autismo. Y en Granada continúa la búsqueda en la zona de San Miguel Alto del anciano de 92 años desaparecido el viernes. De momento se está batiendo un área en la que se cree que pudo moverse en el momento de su desaparición. Les contamos también que el TSJA ha rebajado las penas entre 5 y 6 años a los condenados por la agresión de una menor en Écija en abril de 2024. La decisión la fundamenta en una interpretación clave de la responsabilidad individual. Cabe recurso al Supremo para ambas partes. 11 y 3 minutos, información local.
7: Almería, tenemos ya a esta hora 26 grados de temperatura, cielos con más nubes que claros. Cambios orgánicos en el Partido Popular y en el PSOE. En el seno del PP, el presidente de la Diputación, José Antonio García Alcaina, será propuesto como próximo secretario general del PP de Almería. El actual secretario general de la formación, Francisco González Bellido, pasará a ser propuesto como vicesecretario general de organización. Y en el PSOE, Fátima Herrera renuncia a su acta como parlamentaria andaluza después de haber ganado las primarias de su partido para ser candidata a la alcaldía de Almería en las elecciones municipales del próximo año. Su puesto lo asume Victoria Cruz, actual secretaria de Nuevos Derechos, Juventud e Infancia en la Ejecutiva Provincial del PSOE de Almería. Castro de Filabres celebra el nacimiento del primer bebé en el municipio después de 8 años. Noemí Cruz es la alcaldesa.
8: Hacía 8 años que no recibíamos en Castro esa alta que te llega del INE cuando un recién nacido se empadrona en tu municipio. Y cuando nos llega, pues evidentemente nos saltan las alarmas. Estamos muy contentos.
7: En Taberna se acaba de presentar el nuevo gimnasio municipal, una infraestructura esperada debido al creciente interés en la práctica deportiva en el municipio, según ha destacado el alcalde José Díaz.
9: Durante estos años hemos sabido fomentar la práctica deportiva, siendo cada vez mayor el número de personas involucradas en tabernas, y eso ha hecho que estas instalaciones sean cada vez más demandadas.
7: Y hoy se proyecta en la Biblioteca Villaespesa la película Aisha. Forma parte del ciclo de cine que organiza Movimiento por la Paz en Almería. La proyección será a las 6 de la tarde. Después habrá un coloquio sobre asilo, migraciones y derechos humanos. Almería, 11:05.
10: La Real Escuela Andaluza del Arte Ecuestre acogía la vigésima edición de la Copa de Su Majestad el Rey de Doma Vaquera, una nueva edición que tuvo como escenario la ciudad de Jerez de la Frontera. Una final apasionante, como ofreció el ateritano Juan Mavilés Sánchez junto a su caballo de color castaño Morante As, los cuales conquistaron el bronce de la competición. Después de mucho trabajo, lucha, esfuerzo, sacrificio y horas que hay detrás de este momento histórico. Son palabras del medalla de bronce Copa del Rey Doma Vaquera, Juan Mavilés, a la Radio Municipal de Adra.
11: Yo fui a la Copa del Rey, era un concurso importante, con el fin de, pues, de disfrutar, pues yo esto lo tengo como afición, sí. y me gusta mucho, y yo pues siempre con el fin de disfrutar. Ya yo hice mi reprise, salí muy contento con el caballo, la verdad, y conmigo, que estuvo en todo momento el caballo conmigo. Y cuando salí vi la puntuación y vi que estaba tercero, pues yo no me lo creía, no me lo creía ni me lo creo todavía.
10: ¿No te lo crees todavía?
11: No me lo creía, porque había un gran nivel, un grande jinete, y la verdad que no me lo esperaba.

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Ramón. Por cierto, hoy es San Gabriel, Rafael y San Miguel. Felicidades a todos, ¿eh? ¡Felicidades! 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

El Ayuntamiento de Odra, a través del Servicio Local de Protección Civil y Emergencias, ha hecho balance de la campaña de verano 2026 en las playas del municipio, durante la que se han llevado a cabo un total de 516 actuaciones relacionadas con la atención sanitaria, el rescate y salvamento, la seguridad y el mantenimiento de los espacios costeros. Del total de intervenciones, 441 corresponden a actuaciones sanitarias y de rescate. En concreto, los efectivos de Protección Civil de Odra han realizado 434 asistencias sanitarias, de las cuales 401 estuvieron relacionadas con picaduras de medusa, 26 con heridas y 7 con otras incidencias.

La ciudad de Adra acogía una nueva actividad del proyecto Adra Kilómetro Cero, una iniciativa orientada a poner en valor los productos locales, impulsar la sostenibilidad y reforzar la conexión entre la gastronomía, la hostelería y el tejido productivo del municipio. La jornada, celebrada en el edificio municipal de La Alcolera, consistía en una formación especializada en coctelería y que reunía a más de 60 personas. Aunque contaba con la participación de profesionales del sector hostelero, la actividad estuvo abierta a toda la ciudadanía y congregó a asistentes de diferentes edades, convirtiéndose en todo un éxito de participación. Esta formación es la tercera actividad desarrollada dentro del proyecto tras el Festival de Gastronomía y Deporte y la Ruta de los Desayunos. Con estas acciones, Adra Kilómetro Cero continúa fomentando el consumo de productos de cercanía, dinamizando la actividad gastronómica y creando espacios de encuentro entre ciudadanía, profesionales, productores y establecimientos. 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

0: Dímelo, Andy.
1: La Real Escuela Andaluza del Arte Ecuestre acogía la vigésima edición de la Copa de Su Majestad el Rey de Doma Vaquera, una nueva edición que tuvo como escenario la ciudad de Jerez de la Frontera. Una final apasionante, como ofreció el ateritano Juan Mavilés Sánchez junto a su caballo de color castaño Morante As, los cuales conquistaron el bronce de la competición. Después de mucho trabajo, lucha, esfuerzo, sacrificio y horas que hay detrás de este momento histórico. Son palabras del medalla de bronce Copa del Rey Doma Vaquera, Juan Mavilés, a la Radio Municipal de Adra.
2: Yo fui a la Copa del Rey, era un concurso importante, con el fin de, pues, de disfrutar, pues yo esto lo tengo como afición, sí. y me gusta mucho, y yo pues siempre con el fin de disfrutar. Ya yo hice mi reprise, salí muy contento con el caballo, la verdad, y conmigo, que estuvo todo, en todo momento el caballo conmigo. Y cuando salí vi la puntuación y vi que estaba tercero, pues yo no me lo creía ni me lo creo todavía.
1: ¿No te lo crees todavía?
2: No me lo creía, porque había un gran nivel, un gran jinete, y la verdad que no me lo esperaba.

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0: Aldra volverá la mirada a uno de los episodios más destacados de su pasado con la celebración el 17 y 18 de octubre de una gran recreación histórica del asalto turco-berberisco contra la villa de Adra, ocurrido los días 14 y 15 de octubre de 1620. La iniciativa ha sido presentada en el Cerro de Montecristo en un acto que ha contado con la presencia del alcalde de Adra, Manuel Cortés, y el presidente de la Asociación Torreón de la Vela y director de esta recreación, Francisco Espinosa, acompañados por varios de los componentes del elenco de esta cita cultural. El primer edil ha destacado que esta recreación es una oportunidad para acercarnos de una forma diferente y participativa a nuestra historia. Por su parte, Francisco Espinosa se mostraba muy satisfecho por poder presentar oficialmente esta recreación.
1: Y hemos buscado un momento de la historia del cual queremos recrear junto con otros compañeros.
0: Sí.
1: Y hacer dentro, aprovechando lo que es la asociación cultural, evidentemente la recreación, digamos, de lo que es la asociación de la recreación de...
0: Del asalto.
1: Exactamente, asalto al 14 de octubre de 1620. La hemos llamado Don Luis de Tovar,
0: sí,
1: que es el capitán que en ese momento luchó contra los turcos. Entonces, a través de historiadores, porque todo esto es una cosa muy seria, no estoy hablando que un teatrillo ni eso. Tenemos un grupo de teatro, pero esto no es
0: tras.
1: Exactamente. Es una cosa muy seria. Hay profesionales, historiadores, que nos están aconsejando incluso la vestimenta, tejidos que llevamos en puesto, colores de época, nada inventado. Aparte de lo que son las espadas, etcétera, todo el armamento.
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2: ¿Qué tal? Saludos, muy buenas tardes y bienvenidos a la sintonía de Almería al día. 29 de septiembre, 1:00 p.m, les habla Juan Antonio Cortés. La Policía Nacional ha detenido aquí en la capital a un joven que golpeó por la espalda con un palo a un hombre de 71 años, con la intención de robarle el teléfono móvil. Un agente fuera de servicio que presenció la agresión auxilió a la víctima e inmovilizó al agresor de inmediato. Y la Guardia Civil ha detenido a una persona por el robo de una furgoneta en Fines, en el pueblo de Fines, en el Almanzora. El detenido huyó por varias localidades del Almanzora y acabó colisionando con otro coche en un área de servicio de la autovía A7. Enseguida les contamos la crónica de la actualidad, pero antes miramos a los cielos a esta hora de la tarde, previsión para las próximas horas. Después de unas cuantas horas con cielos encapotados, ya brilla el sol. Javier Andrés, buenas tardes.
3: Buenas tardes. Hoy en la provincia de Almería tenemos intervalos de nubes medias, sin descartar precipitaciones débiles ocasionales en las sierras del interior. Mañana tendremos tiempo estable con cielo poco nuboso, con intervalos de nubes altas. Les adelantamos que las precipitaciones volverán a amplias zonas a partir del viernes. En cuanto a las temperaturas, hoy suben. Se esperan hoy máximas de 30 grados en Huerca Lovera, 29 en Almería, Adra y Roquetas de Mar, 28 en Vélez Rubio, 25 en Vallarcal. Mañana las temperaturas continuarán subiendo con máximas de 32 en Huerca Lovera, 30 en Vélez Rubio, 29 en Almería y Roquetas de Mar, 28 en Adra, 27 en Vallarcal. Las mínimas en la próxima madrugada de 22 en Adra y Roquetas de Mar, 21 en Almería, 19 en Huerca Lovera, 16 en Vallarcal y Vélez Rubio. El viento esta tarde será del sur, ocasionalmente moderado, con intervalos moderados del noreste en el litoral. Es una información de AM.
2: Gracias, Javier Andrés. Tenemos un vehículo detenido en la provincial 12, en el kilómetro 3, aquí en Almería capital, también en Almería, la nacional 344, punto kilométrico 27, y en la carretera de Viator, en la provincial 3117, punto kilométrico 43, también ahí hay un vehículo detenido. Incidencia en el ejido, en la carretera autonómica 1050, vehículo detenido en el kilómetro 3, e incidencia también en el municipio ejidense, en la provincial de la Diputación 4301, punto kilométrico 5,8. Una última incidencia que nos llega desde Levante Almeriense, en Almería capital, ya en el linde con Níjar, bueno, en la A7, en el punto kilométrico 758 hay otro vehículo detenido. Es una información, son informaciones que a esta hora de la tarde nos trae la Dirección General de Tráfico.
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2: Hoy está el presidente de la Diputación de Almería, José Antonio García, en Tabernas, porque allí se ha inaugurado un gimnasio municipal y unas instalaciones de servicios múltiples muy interesantes para los vecinos. Enseguida estamos allí con nuestra compañera Asunción Quirós, que ahora nos resume en portada lo que pasa hoy en Almería. Buenas tardes.
4: Hola, buenas tardes. Ha sido inaugurado en Tabernas el nuevo edificio de gimnasio y usos múltiples que ha costado casi 865.000 euros con cargo a los planes provinciales de la Diputación y el Ayuntamiento Tabernero. Lo ha construido la empresa Albaida en poco más de 2 años. El presidente de la Diputación Provincial de Almería, José Antonio García Alcaina, va a ser el próximo secretario general del Partido Popular de Almería en sustitución de Francisco González Bellido, quien pasará a ser vicesecretario general de organización. El puerto trabaja en la renovación de la valla perimetral de la vía Parque con la instalación de cerrajería ornamental para compatibilizar la seguridad con la mejora estética del recinto. La parlamentaria autonómica del PSOE, Fátima Herrera, renuncia a su acta en el Parlamento de Andalucía para centrarse en la candidatura a la Alcaldía de Almería en las elecciones municipales de 2027. El artista Miguel Poveda durmió este sábado en la casa en la que vivió García Lorca. Poveda, tras el concierto ofrecido en la Plaza de Toros, grabó un vídeo mostrando imágenes del museo sobre la figura del poeta. Hoy nos cuenta más detalles de la casa su propietario, Miguel Lorente. La diócesis de Almería presentará a la Junta un proyecto para retirar la inscripción con el nombre de Primo de Rivera y el escudo con el yugo y las flechas de la Catedral de Almería. El Gobierno había abierto un expediente para su eliminación y el Obispado está obligado a cumplir la ley. El Partido Socialista pedirá en el Parlamento que se mantenga el servicio de transporte escolar que une el barrio de Archilla, La Gangosa y Las Cabañuelas con el Instituto de Secundaria La Puebla de Vícar. Esta medida afecta a unas 130 familias. El secretario de Organización del PSOE de Almería, José Nicolás Ayala, ha visitado la zona junto al alcalde de Vícar, Antonio Bonilla. La Diputación, Papeles del Náufrago y Cajamar han presentado la tercera edición del ciclo Poesía en los Aljibes, que tendrá lugar los cuatro jueves del mes de octubre a las 8 de la tarde en los Aljibes Árabes de la Peña El Taranto. El Ayuntamiento de la capital ultima los trabajos de mejora del Skate Park El 8 en el Parque de San Isidro de Nueva Andalucía. Se ha actuado en 700 metros cuadrados de superficie. Y ya está en marcha el Festival Provincial de Teatro Almeriense, que se celebrará este el 15 de noviembre en 12 municipios de la provincia. El programa cuenta con la participación de 35 colectivos teatrales almerienses, que ofrecerán 43 representaciones y un taller de creación escénica.
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2: Es la 1:07 de la tarde, es el relato de la actualidad informativa que nos lleva hasta la Almanzora porque allí la Guardia Civil ha detenido a una persona por el robo de una furgoneta en el pueblo de Fines. El detenido huyó por varias localidades de la Almanzora y acabó colisionando con otro coche en un área de servicio de la autovía A7. Los hechos se producían el pasado 7 de septiembre sobre las 2:30 de la tarde. Y la Policía Nacional ha detenido aquí en Almería Capital a un joven que golpeó por la espalda, un joven de 26 años, con un palo a un hombre de 71 años. La intención, pues robarle el teléfono móvil. Un agente fuera de servicio que presenció la agresión auxilió a la víctima e inmovilizó al agresor. Policía Nacional, portavoz Daniel Belmar.
5: La Policía Nacional ha detenido en Almería a un joven de 26 años que golpeó por la espalda con un palo a un hombre de 71 para robarle el terminal móvil. Ocurrió en torno a las 10:30 de la mañana y a plena luz del día. El anciano esperaba para cruzar un paso de peatones cuando recibió por sorpresa un fuerte golpe con el palo de una fregona. El agresor le arrebató el teléfono e intentó huir. En ese momento pasaba por el lugar un policía nacional que se encontraba fuera de servicio. A ver lo que estaba ocurriendo, intervino inmediatamente, se enfrentó al agresor y consiguió reducirlo y mantenerlo inmovilizado hasta la llegada de una patrulla. El teléfono fue recuperado y devuelto a su propietario en perfecto estado en el momento. El detenido se encuentra en situación irregular en España y cuenta con una detención anterior por amenazas.
2: Es la 1:08, casi la 1:09 del mediodía. Estamos ahora en Tabernas porque allí ha quedado inaugurado el nuevo edificio del gimnasio municipal y usos múltiples que ha costado casi 865.000 euros con cargo a los planes provinciales de la Diputación y el Ayuntamiento de Roquetas de Mar. Vámonos hasta allí, hasta Tabernas, Asun.
4: El municipio de Tabernas cuenta desde este martes con un gran gimnasio y edificio de usos varios que se ha construido con cargo a los planes provinciales de la Diputación, con un coste total de 864.368 euros, sufragados entre la institución supramunicipal y el ayuntamiento, cuyas obras ha realizado la empresa Albaida en algo más de 2 años. Un gimnasio moderno y muy bien equipado, con capacidad para 34 aparatos y un aforo de 50 deportistas, además de otras salas para realizar distintas modalidades. La infraestructura viene a completar las numerosas instalaciones deportivas de las que dispone ya la localidad, que tiene un pabellón deportivo, un campo de fútbol anexo, pistas de pádel que pronto serán cubiertas y ahora este gimnasio que ya han estrenado jóvenes y mayores. Además, está ubicado a la falda del Castillo de Tabernas, en un lugar emblemático de una gran belleza con una gran belleza paisajística a su alrededor. Tiene también una parte exterior para la realización de distintas actividades en verano. El presidente de la Diputación, José Antonio García Alcaina, ha destacado la importancia de que se pueda desarrollar el deporte en este municipio. Dice que eso es muestra de que es una localidad muy activa, con gente joven, una localidad pujante como es la de Tabernas.
6: Poner en valor esa colaboración institucional entre el Ayuntamiento de Tabernas y la Diputación Provincial de Almería. Al final, la Diputación Provincial de Almería está llegando a todos los municipios de la provincia de Almería. Como digo, de manera integral, está sabiendo llevar infraestructuras deportivas como esta, como el alcalde ha dicho, la cubierta de las pistas de pádel. Estamos ayudando también a inversiones de infraestructura urbana, como bien ha dicho el alcalde, con los planes provinciales, el plan de camino y, por supuesto, ese centro de mayores que también se está ejecutando actualmente. Por lo tanto, yo creo que tenemos que poner en valor cuando dos administraciones trabajan unidas, trabajan para mejorar la calidad de vida de los vecinos. Al final, cuando un municipio decide realizar inversiones en deporte, es porque ese municipio tiene mucha vida, tiene mucha actividad, un municipio activo, un municipio que tiene futuro y que está progresando, porque al final cuando se demanda deporte es porque es un municipio joven y porque es un municipio que se mueve.
4: El alcalde de Tabernas, José Díaz, también ha destacado la importancia de unir el deporte y la salud para el bienestar de todos sus vecinos. Era una vieja reivindicación este gimnasio, llevaban años esperándolo y por fin hoy es una realidad. El alcalde también ha agradecido la gran colaboración con la Diputación Provincial para esta y otras obras que están mejorando todo el municipio tabernero.
7: Este edificio en el que estamos hoy, el gimnasio municipal, centro deportivo municipal, como lo hemos llamado, que hoy también ha grande y ha supuesto una inversión de 972.000 euros, de los que 286.000 aproximadamente son aportación del ayuntamiento. Esto significa que desde hoy que estamos gestionando este edificio y en los próximos 12 meses aproximadamente serán más de 3 millones y medio de euros gracias a la colaboración entre las dos administraciones que redundarán, como decía, en el beneficio y en el bienestar de nuestros vecinos. Durante estos años hemos sabido fomentar la práctica deportiva, siendo cada vez mayor el número de personas involucradas en Tabernas.
2: Es la 1:12 del mediodía, enseguida retornamos a Taberna. Vamos a hablar con el alcalde, con José Díaz, con nuestra compañera Asunción Quirós. El presidente de la Diputación, José Antonio García, será propuesto en el próximo Congreso Provincial de esta formación como secretario general del Partido Popular de Almería, es decir, número 2 de esta formación política. Va a sustituir al actual secretario general, que es Francisco González Bellido, que a su vez va a pasar a ser propuesto como vicesecretario general de organización. Lo anunciaba el presidente del PP de Almería, Ramón Fernández Pacheco.
8: Estamos trabajando para que el próximo Congreso del Partido Popular de Almería sea el de la ilusión, el del compromiso, el de la unidad. Y por eso quiero compartir con vosotros una gran noticia. Mi propuesta en la candidatura que lidero para presidir el partido es que José Antonio sea el próximo secretario general y que Belli sea el próximo vicesecretario general de organización. Vamos a hacer una candidatura amplia y diversa, como es la provincia, con el objetivo de seguir trabajando por esta tierra.
2: Palabras de Ramón Fernández Pacheco, que recuerden, se presenta a la reelección el 22 de septiembre, lo comunicaba. El Congreso Provincial del PP va a ser en Vera, va a ser en noviembre, días 7 y 8 de noviembre. Candidatura, dice, amplia y diversa. Número 2 del PP será el actual presidente de la Diputación de Almería, José Antonio García Alcaina.
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2: Estamos enseguida en El Ejido.
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2: 1:15 del mediodía, el plan de regeneración, el plan de refuerzo de pavimentos, mejora la funcionalidad, también la seguridad de varias calles de Las Norias. Hasta Radio Gido nos vamos, Forní.
9: Los trabajos con un presupuesto de más de 49.500 euros van a permitir corregir fisuras, hundimientos, roturas y otros daños acumulados en los firmes debido al tráfico pesado, la carga acumulada en el tiempo y las condiciones meteorológicas. El plan dotado con 2.359.032 euros también contempla una intervención específica en el tramo urbano de la carretera de Las Norias en Santa María del Águila. Julio Ibáñez recordaba que la intervención va a recuperar la capacidad y funcionalidad de los firmes, mejorando tanto la seguridad de los usuarios como el confort durante la circulación y contribuyendo a prolongar la vida útil de estas vías.
2: Estamos ahora en el puerto, aquí en la capital, que está trabajando en la renovación de la valla perimetral de la vía Parque con la instalación de cerrajería ornamental para intentar compatibilizar la seguridad por un lado y la mejora estética del recinto. Rosario Soto es la presidenta de la autoridad portuaria.
10: En el puerto de Almería hemos renovado la valla con un nuevo diseño que embellece el puerto y por lo tanto también embellece la ciudad. Hemos hecho un esfuerzo presupuestario porque entendíamos que un puerto como el nuestro, que es internacional y es del Estado, debe tener una valla de calidad. En este caso hemos diseñado una valla clásica de forja ornamental que nos ha costado a la autoridad portuaria en torno a 1 millón de euros, y cabe recordar que siempre, como presidenta del puerto, me gusta recordarlo, que nosotros somos una empresa pública, nos autofinanciamos y toda la ejecución de obra que estamos llevando a cabo lo hacemos con fondos propios, sin un solo euro de impuesto a los ciudadanos.
2: Retornamos al Ejido. Allí se ha producido un encuentro con el comisario jefe provincial de Almería de la Policía Nacional, Antonio María Delgado, recién llegado. La idea es reforzar la coordinación en materia de seguridad. De nuevo, Radio Ejido, Fornín.
9: La alcaldesa del Ejido, Julia Ibáñez, ha mantenido un encuentro institucional con el comisario jefe provincial de la Policía Nacional de Almería, Antonio María Delgado, con el fin de reforzar la coordinación en materia de seguridad. Un encuentro en el que ha estado presente el comisario jefe de la Policía Nacional del Ejido, José Antonio Roca Lezama. Julio Ibáñez trasladaba que la seguridad es un pilar fundamental en nuestra acción de gobierno y es por ello que debemos garantizar la protección, la convivencia y el bienestar de la ciudadanía. Asimismo, ha recordado que se deben incrementar los medios y los recursos y ha señalado que se debe seguir potenciando la coordinación entre las diferentes fuerzas y cuerpos de seguridad del municipio. El comisario delegado, por su parte, ha coincidido con la alcaldesa en su visión de la seguridad. También ha asegurado la colaboración y coordinación con el resto de operadores de seguridad y ha puesto a disposición de los ejideses no solo la potencia humana y material de su comisaría local, sino de todos los efectivos de la Policía Nacional. Ambas instituciones han coincidido en la necesidad de mantener una comunicación permanente y una coordinación eficaz que permita afrontar con garantías los retos a los que se enfrenta el Ejido en materia de seguridad, consolidando un modelo basado en la cooperación, el servicio público, la convivencia y la cohesión.
2: Es la 1:18 de este mediodía de lunes. En la crónica política, la parlamentaria autonómica del Partido Socialista, Fátima Herrera, ha anunciado que renuncia a su acta en el Parlamento de Andalucía. Lo hace para centrarse en la candidatura a la alcaldía de Almería en las elecciones municipales de 2027. Y el PSOE va a pedir en el Parlamento que se mantenga el servicio de transporte escolar que une el barrio de Archilla, La Gangosa y Las Cabañuelas con el Instituto La Puebla de Vícar. Esta medida afecta a unas 130 familias. Alcalde de Vícar, Antonio Bonilla, secretario de organización del PSOE, José Nicolás Ayala.
11: Y como no hay mejor forma de conocer la realidad, como ha dicho el alcalde, nos hemos venido a hacer recorrido junto a ellos. Y hemos recorrido algo más de 4 kilómetros desde el barrio de Archilla, pasando por La Gangosa, pasando por Las Cabañuelas, hasta llegar a Elías, pueblo de Vícar. No entendemos por qué quieren suprimir estas tres paradas, porque una vez que hemos hecho este recorrido, hemos podido comprobar la zona de inseguridad que hay para los niños y niñas, para estos adolescentes.
12: El día de hoy hemos hecho el recorrido del transporte escolar que la Junta pretende eliminar y entendemos que es una necesidad objetiva desde el barrio Archilla, La Gangosa, Cabañuelas hasta el IES de Puebla de Vícar. Para interesarse y conocer in situ cuál es la situación de esta línea de transporte que se pretende eliminar, hoy está con nosotros, ya han hecho el recorrido los parlamentarios andaluces José Nicolás Ayala y Rodrigo Sánchez de Haro, con el fin de que conozcan in situ pues cuál es la situación y cuáles son las características de este recorrido para el transporte escolar en Vigo.
2: Estamos ahora aquí en la capital. El ayuntamiento está ultimando los trabajos, van a estar terminados este mes de octubre, de mejora del skatepark El 8. Es así como se llama. Es el skatepark que hay en el parque de San Isidro, en el barrio de Nova Andalucía. Se ha actuado en 700 metros cuadrados de superficie y en la zona ha estado la alcaldesa María del Mar Vázquez.
13: Bueno, estamos visitando y haciendo el seguimiento de las obras de mejora de este Parque del Ocho, dentro del Parque de San Isidro. Me acompaña el concejal que lleva esta adjudicación y este contrato. Y bueno, vemos que van avanzando muy bien y entendemos que en el mes de octubre va a tener finalizado. Esta va a estar finalizada. Es aproximadamente 700 metros cuadrados de superficie y vamos a invertir más de 46.600 euros para mejorar un parque que es muy utilizado por los amantes del skate. Lo que vamos a hacer es mejorar los módulos para que se pueda hacer un recorrido entero, mejorando la seguridad de las personas que lo utilizan, mejorando las inclinaciones y también, bueno, también mejorando los materiales, porque desde que se hizo este parque han avanzado mucho las tecnologías.
2: Es la 1:21, volvemos a Tabernas, allí el presidente de la Diputación, José Antonio García, y el alcalde de la localidad, José Díaz, han inaugurado el gimnasio municipal. Está ahora Asunción Quirós con el alcalde, con Díaz.
4: Bueno, hablamos ahora con el feliz alcalde de Tabernas, José Díaz. Alcalde, muy buenos días.
14: Buenos días.
4: Enhorabuena por este magnífico gimnasio con el que se ha dotado el pueblo, ¿no?
14: Sí, bueno, es un día muy especial para nosotros porque para el fomento de deporte, que siempre ha sido una prioridad para este equipo de gobierno, era una instalación muy demandada que nos ha llevado casi años poder conseguirla. Uh-huh. Y que, como veis, ya esta mañana está en pleno uso y va a ser muy, muy disfrutada por los tabernenses.
4: Sí, personas mayores también, en fin, un poco
14: sí.
4: Zonas al aire libre para hacer aquí otras actividades, ¿no?
14: Claro, durante estos años hemos incrementado también nuestra oferta de escuelas deportivas para adultos, para niños, y eso ha hecho cada día más necesario un espacio como este, y bueno, por fin hoy lo podemos conseguir, y gracias también a la Diputación, porque también nos ha ayudado con el equipamiento. Uh-huh. Con 109.000 euros, aparte de la construcción de este edificio con planes provinciales.
4: Ajá. Y ahora también pendientes de que se están cubriendo las pistas de pádel, ¿no?
14: Sí, hemos hecho distintas obras e instalaciones durante estos años, y ahora mismo también estamos cubriendo las pistas de pádel. Durante estos años hemos hecho otras muchas, como por ejemplo en el polideportivo también hemos reformado todas las pistas, hemos hecho un almacén nuevo, cambiamos la grada, la iluminación, aquí en el campo de fútbol, porque bueno, el gimnasio, como veis, da a una terraza al campo de fútbol también.
4: Con estupendas vistas a las montañas, al desierto y al castillo.
14: Pues aquí en el campo de fútbol también hemos instalado gradas nuevas, hemos cambiado los banquillos, hemos reformado los vestuarios, pintura perimetral la hemos hecho varias veces, también adecuamos el muro de contención, el pabellón, por ejemplo, también lo tenemos justo al frente, al fondo. Por el pabellón también hemos cambiado la cubierta completamente, que había goteras, cambiado la iluminación, le hemos puesto barandillas de seguridad con metacrilato, a todos los centros deportivos también, sus desfibriladores, en fin, son muchas actuaciones que durante estos años hemos ido haciendo y seguimos haciendo, como veis ahí con las pistas de pádel.
4: Para la salud de los vecinos.
14: Para fomentar los hábitos saludables, efectivamente, y cada día son más las personas involucradas en la práctica deportiva, y eso pues me enorgullece.
4: Pues enhorabuena, alcalde, que muchas lo disfruten mucho.
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2: Estamos ahora aquí en la capital, en los aljibes árabes, sí, porque ya saben ustedes que la Diputación, Papeles del Náufrago y Cajamar, como les venimos contando, han presentado la tercera edición del ciclo Poesía en los Aljibes. Es un ciclo de poesía que va a tener lugar durante cuatro jueves, los cuatro jueves del mes de octubre, a las 8:00 p.m, en los aljibes árabes de la Peña El Taranto. Almudena Morales es diputada de Cultura y Cine.
15: Hace unos días llegó el otoño y en la ciudad de Almería viene cargada de muchísima programación cultural, y además en el mes de octubre con una iniciativa muy, muy, muy especial. Es la tercera edición de Poesía en los Aljibes, y quiero agradecer a la Asociación Cultural Papeles del Náufrago por volver a impulsar este proyecto, en concreto a Aníbal García y a Antonio Lafarque, y por supuesto también a Cajamar.
2: Bueno, pues va a reunir a poetas del nivel de Álvaro Salvador, Rosa Verbel, Eloy Sánchez Rosillo o Raquel Lanceros, junto a músicos, esa es la fusión, música y poesía, de la provincia de Almería.
15: Desde la Diputación vamos a apoyar siempre este tipo de iniciativas. En esta ocasión son 4 jueves que vamos a volver a disfrutar de grandes poetas, de grandes músicos, además en nuestro patrimonio, en esos aljibes maravillosos. Así que solo me queda invitar a todas las personas que nos estén escuchando.
2: Bueno, pues el ciclo comenzará el jueves 8 de octubre con Álvaro Salvador, que es una de las voces esenciales de la poesía española contemporánea, y el movimiento La Otra Sentimentalidad, acompañado por Alberto Bonillo a la guitarra y Genés Peregrín al bajo. Y así también el día 15 y el día 22 y el día 29, los 4 jueves del mes de octubre. No fue el jueves, sino el sábado, cuando un ciudadano del mundo, nada más y nada menos que Miguel Poveda, el artista, el cantaor, dormía en la casa en la que un día vivió Federico García Lorca. Poveda, tras el concierto ofrecido en la Plaza de Toros, grabó un vídeo mostrando cómo llegaba a la casa y mostrando dentro también imágenes del museo sobre la figura del poeta. Hoy nos ha contado en Vivir Almería con Pepe Cuenca más detalles de la casa su propietario, Miguel Lorente. Esta es una casa que se alquila, la casa de Lorca en el centro.
16: Yo siempre digo que esta casa nunca termina. Siempre estamos poniendo cosas, siempre estamos poniendo más información, porque al final es prácticamente como un museo, ¿no? Entonces nunca es suficiente, ¿no? Se van apareciendo cosas, libros, incluso hay mucha gente que me dice, ¿pero cómo puedo alquilarla así? Y digo, bueno, es que hasta ahora la gente que duerme la trata como un santuario. No he encontrado con nadie que haya maltratado la casa de alguna manera, ¿no? Sí. O sea, que es que, no sé, esa manera de compartir todas las cosas, de poner el alma, de que vean todo lo que hay dentro y con el cariño que está hecho, pues así lo respetan y lo reciben, y la verdad que muy contento, ¿eh? Pues, bueno, el perfil viene un poco de todo, pero tenemos muchísima gente de fuera, muchísimo extranjero, sí. Muchísimo.
17: Sí, sí, sí.
16: Pero hay de todo, hay de gente incluso de Almería que dice, mira, es que se puede visitar, digo, es que no es un museo realmente, no, claro. Porque ni tenemos las instalaciones, ni los permisos, ni es la función realmente, ¿no? O sea, nosotros damos la oportunidad, de alguna manera, de que la gente se pueda hospedar, que al final dice, bueno, estas casas siempre han sido privadas, nadie ha podido visitarla, ¿no? Sí.
2: Pues ya se puede visitar esa casa de García Lorca en pleno casco histórico de la capital almeriense, como le ha contado Miguel Lorente a nuestro compañero Pepe Cuenca. Y ya está en marcha el Festival Provincial de Teatro Almeriense. Se celebra hasta el 15 de noviembre en 12 municipios de la provincia de Almería, municipios, pueblos muy pequeñitos. El programa cuenta con la participación de 35 colectivos teatrales de Almería, que ofrecen 43 representantes y un taller de creación escénica. Almudena Morales.
18: Sí, la verdad es que sí, la verdad es que, como bien dice, ha pasado el verano, pero la actividad cultural no frena, ni muchísimo menos. Además, el otoño y el invierno se unen, y ahora arranca una programación cultural muy, muy potente para la provincia de Almería. Uh-huh. Y en esa programación entra el Festival Provincial de Teatro Almeriense. Que...
2: Y recuerden también el Festival Internacional de Cine de Almería, del que nacerán nuevos detalles en las próximas fechas. Y Almería va a acoger una concentración internacional de esgrima, sí, con deportistas de distintos países. Esta concentración se va a celebrar del 5 al 13 de octubre en el Toyo, con entrenamientos de alto nivel. El proyecto prevé reunir a alrededor de 115 deportistas, además de los equipos de entrenadores y la organización. Han confirmado su asistencia delegaciones de Kazajistán, Bélgica, Israel, Ucrania, Inglaterra, Francia y, por supuesto, España, que van a acudir de forma escalonada a Almería para participar en esta concentración. La iniciativa persigue además fortalecer las relaciones entre deportistas de diferentes países, mejorar el nivel de los practicantes de esta disciplina y, por supuesto, dar a conocer el entorno de Cabo de Gata al Toyo entre los participantes procedentes de otros puntos de España y del extranjero. En total, 115 deportistas, además de los equipos de entrenadores y la organización, la logística para este evento internacional de esgrima.
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2: En un minuto actualizamos la información y le vamos a contar también cómo está el proyecto de rehabilitación y de puesta en valor. Está ya casi ultimado, ya van 2 fases, del Castillo de Tabernas. Allí, un profesor de historia de la Universidad de Almería y concejal del Ayuntamiento le ha dicho esta mañana a nuestra compañera Asunción Quirós que se ha encontrado una auténtica ciudad medieval.
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2: Saludos de nuevo a la 1:30 de la tarde de esta jornada de martes, 29 de septiembre de 2026. Les habla Juan Antonio Cortés desde Dipalme Radio en Almería al día. La Policía Nacional ha detenido aquí en Almería a un joven de 26 años que golpeó por la espalda con un palo de fregona a un hombre de 71 años. La idea, pues robarle el teléfono móvil. Un agente fuera de servicio que presenció la agresión auxilió a la víctima e inmovilizó al agresor. Y la Guardia Civil ha detenido a una persona por el robo de una furgoneta en Fines. El detenido huyó por varias localidades de la Almanzora y acabó colisionando con otro coche en un área de servicio de la autovía A7. Todo ello en un día en el que hemos conocido que el presidente de la Diputación, José Antonio García Alcaína, va a ser el próximo secretario general del PP de Almería. Y hoy, protagonista, Tabernas. Allí se estrena un gimnasio. Enseguida les contamos. Antes, la previsión del tiempo que nos llega desde la Agencia Estatal de Meteorología a esta hora de la tarde. Ya saben que a partir del viernes nos dice puede llover de nuevo. De momento hay una tregua. Javier Andrés, buenas tardes.
3: Buenas tardes. Hoy en la provincia de Almería tenemos intervalos de nubes medias, sin descartar precipitaciones débiles ocasionales en las sierras del interior. Mañana tendremos tiempo estable, con cielo poco nuboso, con intervalos de nubes altas. Les adelantamos que las precipitaciones volverán a amplias zonas a partir del viernes. En cuanto a las temperaturas, hoy suben. Se esperan hoy máximas de 30 grados en Huerca Lovera, 29 en Almería, Adra y Roquetas de Mar, 28 en Belerrubio, 25 en Vallarcal. Mañana las temperaturas continuarán subiendo con máximas de 32 en Huerca Lovera, 30 en Belerrubio, 29 en Almería y Roquetas de Mar, 28 en Adra, 27 en Vallarcal. Las mínimas en la próxima madrugada de 22 en Adra y Roquetas de Mar, 21 en Almería, 19 en Huerca Lovera, 16 en Vallarcal y Belerrubio. El viento esta tarde será del sur, ocasionalmente moderado, con intervalos moderados del noreste en el litoral. Es una información de AM.
2: A esta hora de la tarde tenemos un vehículo detenido, la Nacional 340, punto kilométrico 14-7 en Almería, también en Almería la 7 otro vehículo detenido en el kilómetro 790 y en el Ejido. Vehículo parado en la carretera, en la carretera autonómica 1050. Una última incidencia en Níjar, en la provincial de la Diputación, 3106 kilómetro 82, también allí hay, dice la DGT, un vehículo detenido.
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2: Con Asunción Quirós le damos la vuelta a la actualidad a esta hora de la tarde en portada. Buenas tardes.
4: Hola, buenas tardes. Ha sido inaugurado en Tabernas el nuevo edificio de gimnasio y usos múltiples que ha costado casi 865.000 euros con cargo a los planes provinciales de la Diputación y el Ayuntamiento Tabernero. Lo ha construido la empresa Albaida en poco más de 2 años. El presidente de la Diputación Provincial de Almería, José Antonio García Alcaína, va a ser el próximo secretario general del Partido Popular de Almería en sustitución de Francisco González Bellido, quien pasará a ser vicesecretario general de organización. El puerto trabaja en la renovación de la valla perimetral de la vía Parque con la instalación de cerrajería ornamental para compatibilizar la seguridad con la mejora estética del recinto. La parlamentaria autonómica del PSOE, Fátima Herrera, renuncia a su acta en el Parlamento de Andalucía para centrarse en la candidatura a la Alcaldía de Almería en las elecciones municipales de 2027. El artista Miguel Poveda durmió este sábado en la casa en la que vivió García Lorca. Poveda, tras el concierto ofrecido en la Plaza de Toros, grabó un vídeo mostrando imágenes del museo sobre la figura del poeta. Hoy nos cuenta más detalles de la casa su propietario, Miguel Lorente. La diócesis de Almería presentará a la Junta un proyecto para retirar la inscripción con el nombre de Primo de Rivera y el escudo con el yugo y las flechas de la Catedral de Almería. El gobierno había abierto un expediente para su eliminación y el obispado está obligado a cumplir la ley.
2: Es la 1:35 de esta tarde de martes.
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2: Esto nos cuentan los periódicos de papel, edición digital a esta hora de la tarde. La Voz de Almería.com, Benitagla, el pueblo de Almería con 64 habitantes al que le quedan solo 80 años de vida, según un estudio de AXA y Correos. Cosentino pone el turbo en Macenas, en Mojácar, y ataca a un anciano en Almería con un palo para robarle y acaba reducido por un policía fuera de servicio. Esto lo cuenta La Voz de Almería. Diario Ideal. En Almería, diarioideal.es, nos cuenta que PSOE y Sumar alcanzan un acuerdo para aprobar las medidas de vivienda en dos decretos, jueves de poesía en los aljibes árabes y el efecto de la ley de nietos infla el censo exterior de Almería. Lo cuenta el diario Ideal, que además nos dice que Miguel Ángel Castellón, senador del PP, exige más guardias civiles en la comarca de la Almanzora para combatir la inseguridad. Y cerramos con el diario de Almería.es. Se ve una inscripción de José Antonio Primo de Rivera en la fachada de la Catedral de Almería. Luego el yugo y las flechas. Almería prepara el adiós a la inscripción de Primo de Rivera, que aún luce en su catedral. La noche que Miguel Poveda durmió en la casa de García Lorca en Almería. Es un reportaje del compañero Diego Martínez. Y nos cuenta el diario de Almería que el almeriense David Bisbal va a regresar a El Hormiguero este miércoles. Es la 1:36 del mediodía. Estamos enseguida otra vez en Tabernas. ¿Por qué? Allí llevamos toda la mañana. Allí la Diputación y el Ayuntamiento han inaugurado el nuevo centro deportivo municipal con cerca de 1,000 metros cuadrados. Proyecto que ha contado con el apoyo de la institución, de la Diputación, tanto en su construcción a través de los planes provinciales como en el equipamiento y en la adquisición de la maquinaria. Ya saben ustedes, son 1,000 metros cuadrados de instalaciones punteras de gran equipamiento. Son varias plantas, área de fuerza que incluye una gran multiestación de 8 puestos para trabajo simultáneo. Estamos hablando de un gran gimnasio. Hemos hablado con el alcalde antes, ha hablado también el presidente de la Diputación de Almería y queremos saber algo más. Aspectos técnicos con la figura de un técnico que trabaja en el área de deportes del Ayuntamiento de Tabernas. Allí está en Tabernas Asunción Quirós.
19: José Francisco Aguilera López es técnico de deportes del Ayuntamiento de Tabernas y ha estado desde el principio en la gestación de este nuevo gimnasio magnífico con el que se ha dotado al municipio y que está ubicado en un lugar envidiable a los pies del castillo de Tabernas, en restauración, al lado del pabellón de deportes, al lado de una pista de pádel que se está construyendo, al lado también del centro de interpretación de Terra Aventura, de este magnífico yacimiento que data de hace 5.000 años, este yacimiento de Tabernas, coetáneo de los Millares, en fin, en un lugar con unas vistas maravillosas a todo el desierto de Tabernas. Pero hoy vamos a hablar de esta dotación con la que cuentan desde hoy los vecinos de este municipio. Muy buenos días.
20: Buenos días, encantado.
19: Bueno, pues en principio en esta sala hay al menos 34 aparatos, ¿no?
20: 34 aparatos, dividido en, digamos, en tres secciones. Una sección que es la sección de cardio, que tiene cuatro cintas para correr, cuatro elípticas, cuatro bicicletas y una máquina de subida de escalones. Luego tenemos la zona de peso libre, donde están todos lo que son los bancos y las barras para usar discos y mancuernas. Y por último está la zona de las máquinas ya con el peso incluido, que ambas zonas son zonas para hacer musculación, hacer temas de trabajo de tonificación muscular.
19: Bueno, como decimos, son 34 aparatos, aunque el aforo puede llegar hasta las 50 personas.
20: El aforo, ¿no? Sí, por el tamaño son 252,67 metros cuadrados lo que tiene la sala, y eso en aforo se llama 50 personas. No creo que vayamos a poner 50, ahora mismo va a estar puesto en 30, pues para que se puedan usar todas las máquinas y no está nadie esperando su turno.
19: Claro. Es una sala también, un gimnasio multiusos. En la planta, estamos en la planta baja, en la planta superior, hay también superior, para realizar actos.
20: Tenemos, ¿no?, dos habitaciones muy grandes, donde en una de ellas está la sala de spinning, y la otra va a ser una sala multifuncional, donde van a estar todas estas señoras que estamos viendo por aquí ahora andando, pues haciendo tonificación muscular, full body, todas las actividades que tenemos, tanto para mayores como para adultos.
19: Personas mayores de la asociación de vecinos.
20: Sí, la asociación de mujeres, de la asociación de mayores de...
19: Que ya han estado probando esta mañana los aparatos. Sí, y han ido muy satisfechos.
20: Ellos vienen esta mañana porque vamos a hacer unas sesiones, ¿sí?, en la sala de arriba con los monitores. Es decir, el gimnasio hoy no es para ellas realmente. Es decir, habrá momentos en que lo usen, pero realmente ellas lo que tienen son sus actividades, pues, con cintas elásticas de resistencia, con los balones gigantes para hacer un poco de pilates. Y le hacemos un entrenamiento multifuncional a todas ellas.
19: Pues enhorabuena, que lo disfruten muchísimo todos los vecinos de Taberna y los visitantes.
20: Muchísimas gracias a ti y espero que guste.
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21: Estamos en la puerta de la Alpujarra de Almería, en Berja. Allí continúan los trabajos de mejora en las barriadas. Nos vamos hasta el barrio de Los Cerrillos, Radio Berja, en Carni Gallardo.
1: El Ayuntamiento de Berja ha llevado a cabo nuevas actuaciones de mejora en el barrio de Los Cerrillos, centradas en el acondicionamiento de la explanada del recinto ferial situado junto a la piscina. Los trabajos han consistido en el hormigonado de este espacio, una intervención que permitirá mejorar sus condiciones de uso tanto durante las fiestas del barrio como en las diferentes actividades que puedan desarrollarse a lo largo del año. La actuación se completa con la instalación de una nueva valla en la calle para reforzar la seguridad del entorno.
21: Estamos ahora en el Ejido. El Ayuntamiento y la Junta de Andalucía siguen reforzando su coordinación para avanzar en proyectos estratégicos, en este caso relacionados con la naturaleza, con el medio ambiente. Radio Ejido de Nuevo Fornín.
9: La alcaldesa del Ejido, Julia Ibáñez, ha mantenido una reunión de trabajo con el delegado territorial de Sostenibilidad y Medio Ambiente de la Junta de Andalucía en Almería, Manuel de la Torre, con el objetivo de avanzar en distintos proyectos estratégicos para el municipio y reforzar la coordinación entre ambas administraciones. Durante la reunión se han analizado el estado de diferentes proyectos de especial importancia para el Ejido, su evolución y el punto en el que se encuentran actualmente, con el objetivo de seguir avanzando en su desarrollo con la mayor agilidad posible. Julio Ibáñez ha señalado que hemos querido conocer de primera mano el estado de distintos proyectos muy importantes para el Ejido, comprobar cómo está evolucionando su tramitación y abordar los pasos necesarios para seguir avanzando. Ibáñez ha incidido en que el Ejido es un municipio dinámico, en continuo crecimiento y con importantes proyectos en marcha, y por eso es fundamental que exista una coordinación fluida entre Ayuntamiento y la Junta de Andalucía para dar respuesta eficaz a las necesidades del municipio.
21: Morante As, Juan Mavilés, con Morante As ha sido bronce en la Copa del Rey de Doma Vaquera, edición número 20. El abteritano, junto a su caballo, inscribe sus nombres en la Copa que se ha celebrado en Jerez de la Frontera. Sobre este éxito nos habla desde Radio Adra Pepe Cazorla.
22: La Real Escuela Andaluza del Arte Ecuestre acogía la vigésima edición de la Copa de Su Majestad el Rey de Doma Vaquera, una nueva edición que tuvo como escenario la ciudad de Jerez de la Frontera. Una final apasionante, como ofreció el aderitano Juan Mavilés Sánchez junto a su caballo de color castaño Morante As, los cuales conquistaron el bronce de la competición. Después de mucho trabajo, lucha, esfuerzo, sacrificio y horas que hay detrás de este momento histórico. Son palabras del medalla de bronce Copa del Rey Doma Vaquera, Juan Mavilés, a la radio municipal de Adra.
23: Yo fui a la Copa del Rey, un concurso importante, con el fin de pues de disfrutar, pues yo esto lo tengo como afición, sí. y me gusta mucho, y yo pues siempre con el fin de disfrutar. Ya yo hice mi reprise, salí muy contento con el caballo, la verdad, y conmigo, que estuvo todo, en todo momento el caballo conmigo, y cuando salí vi la puntuación y vi que estaba tercero, pues yo no me lo creía ni me lo creo todavía.
22: ¿No te lo crees todavía?
23: No me lo creía, porque había un gran nivel, grandes jinetes, y la verdad que no me lo esperaba.
21: Pues enhorabuena. Feria del Deporte en Vícar se celebra hoy con la participación de 20 clubes. Una oportunidad para que los ciudadanos puedan explorar actividades deportivas, unas más conocidas que otras, y se involucren en el deporte local pues de manera muy activa. Estamos en Berja de nuevo porque dentro de unos días, el 8 de octubre, se estrena su nueva sala de estudios. Es una sala 24 horas en Carni.
1: Berja estrenará el 8 de octubre su nueva sala de estudios 24 horas. El Ayuntamiento de Berja pondrá en funcionamiento el próximo 8 de octubre la nueva sala de estudios 24 horas, un servicio municipal gratuito que permitirá a estudiantes y opositores disponer de un espacio adecuado para estudiar a cualquier hora del día, sin limitaciones de horarios y durante todo el día. Con la puesta en marcha de estas instalaciones, el Consistorio Birgitano amplía los recursos destinados a la formación y responde a la necesidad de contar con un espacio de estudios que se adapte a las circunstancias de cada usuario, especialmente de quienes compaginan sus estudios con el trabajo u otras responsabilidades. Esta nueva sala se suma a las amplias instalaciones con las que ya contaba la Biblioteca Municipal Miguel de Cervantes. La apertura de esta sala supone un importante avance en los servicios que ofrece el municipio al proporcionar un lugar de estudio disponible las 24 horas del día, incluidos fines de semana y festivos. De esta manera, los usuarios podrán organizar sus jornadas con mayor flexibilidad y aprovechar las horas que mejor se adapten a sus necesidades. El registro de usuarios ya está disponible a través de la página web www.saladestudiosdeberja.es, donde las personas interesadas pueden realizar su inscripción. Los usuarios registrados serán habilitados a partir del 8 de octubre, coincidiendo con la apertura de las instalaciones.
21: Está bien estudiar, claro, sala 24 horas a partir del 8 de octubre, pero también esto. Disfrutar de la cultura y del ocio y de la música. Esta es la voz de...

0: al mayor número posible de personas.
1: En este otoño tenemos grandes espectáculos, sí. Tenemos grandes nombres, sí. Pero también tenemos patrimonio. Tenemos cine, tenemos actividades familiares, talleres, música, teatro con mayúsculas. Y tenemos propuestas para los más pequeños de la casa. Y algo que para nosotros es todavía más importante, que es espacio donde poder encontrarnos. El Ejido puede presumir de disfrutar de su auditorio, de su teatro municipal, del Centro de Interpretación de la Cultura Mediterránea, de nuestro yacimiento de Cía Vieja, del que, como decía, estamos inmersos en unas nuevas excavaciones y que vamos a abrir a todos los ciudadanos. Y nuestros diferentes espacios culturales, por supuesto, vuelven a convertirse en punto de encuentro para todos los ejidenses.
0: El tercer ciclo de cine mediterráneo ofrecerá 6 películas con inscripción gratuita, junto a talleres familiares y propuestas participativas vinculadas al patrimonio. La Semana del Flamenco, las actividades con motivo del Día del Patrimonio, completarán la agenda del otoño cultural.
2: Y cerramos en la Alpujarra, en Berja, con la mejora de los caminos rurales.
3: Bueno, pues hablamos con Alfonso Heredia, que es concejal de Turismo y Patrimonio del Ayuntamiento de Taberna.
4: El Ayuntamiento de Berja está ejecutando trabajos de hormigonado en un camino rural situado en el paraje de Las Cañadas, una actuación que permitirá mejorar las condiciones de acceso y tránsito por esta zona. La intervención se está desarrollando con la colaboración de los propios vecinos de la zona, que participan en la mejora de esta vía junto al consistorio birgitano. Los trabajos permitirán acondicionar el firme del camino, facilitando especialmente el acceso a las explotaciones agrícolas y mejorando las condiciones de circulación de los vehículos que lo utilizan habitualmente.
2: Hasta aquí la ronda por la provincia.
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2: Es la 1:48 del mediodía. Tabernas iniciaba en abril la tercera fase de rehabilitación de su castillo. Más de 500.000 euros. Han sido ya 3 fases. La primera arrancaba en 2025. El castillo de Tabernas afrontaba esa tercera fase de su recuperación con una inversión importante, con la idea de convertir ese entorno en una especie de gran museo, que va a ser el único museo con un castillo como protagonista del único desierto de Europa. En fin, como ven, más allá de los estereotipos, hay muchos detalles que debemos contarles sobre ese castillo de Tabernas, ese castillo musealizado, ese entorno medieval, en donde se han localizado restos más que interesantes en las prospecciones arqueológicas que se han hecho a lo largo de este tiempo. Enseguida estamos allí. Allí he hablado con el concejal Alfonso Heredia, profesor de la Universidad de Almería, nuestra compañera Asunción Quirós. Estamos con él enseguida.
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0: pues hablamos con Alfonso Heredia, que es concejal de Turismo y Patrimonio del Ayuntamiento de Tabernas y es también doctor en Historia y profesor en la Universidad de Almería. Y él ha sido uno de los responsables de enviar al Ministerio todos los proyectos para las excavaciones y la restauración que se está acometiendo desde hace un tiempo en el Castillo de Tabernas. Así que ya lo saludamos. Alfonso, muy buenos días.
1: Buenos días, ¿qué tal? ¿Cómo estáis?
0: Bueno, pues ¿qué nos puede contar? Bueno, primero una apreciación, porque se dice Castillo de Tabernas, pero en realidad es una alcazaba, de hecho se encuentra ubicado en la calle Alcazaba, y aunque nos puede parecer que es lo mismo, que es similar, hay una diferencia importante entre un tipo de construcción y la otra, ¿no?
1: ¿Cuál es? Sí, exacto. Eso es uno de los resultados preliminares que ya en los primeros proyectos de 2020 confirmamos, y es que se trataba de una alcazaba andalusí fundada en torno a mediados del siglo XII, en época almohade, que, bueno, la diferencia fundamental es que la fortaleza que corona el cerro tiene una segunda línea de muralla en la que se concentraba la población de la villa medieval de Taberna, que, bueno, que estuvo habitada esa medina entre el siglo XII y el siglo XVI.
0: Entonces habría casi que cambiarle el nombre, ¿no? Llamarlo Alcazaba de
1: sí,
0: Taberna, ¿no?
1: Pero como en el imaginario colectivo de la población de Taberna es el castillo, y bueno, y tiene también su razón de ser, y es que en el siglo XVI, cuando finales del XV, cuando la conquista castellana de Almería y de Taberna, la Alcazaba pasa a tener una función distinta y se convierte, con la gran reforma que tiene en los primeros años del siglo XVI, en un castillo castellano. La población también de esa medina se baja hacia el actual pueblo.

0: de taberna, entonces pierde su función de alcazaba y gana la función de castillo castellano, y es como ha llegado a nuestros días con ese topónimo, con ese nombre de castillo de taberna.
1: Bien, digamos que entonces fue una alcazaba para luego quedar como un castillo.
0: Exacto.
1: Bueno, pues vamos a conocer entonces, porque me dicen que han encontrado una auténtica ciudad medieval en esas excavaciones, y bueno, hay que recordar que hay vestigios, creo, desde hace 5.000 años, ¿no?
0: En la extensión del Cerro del Castillo, que bueno, ahora mismo cortado por la entrada actual a tabernas, pero se encuentra el poblado de Terreaventura, que efectivamente pues un poblado coetáneo a Los Millares, al gran poblado, a la gran ciudad del calcolítico del sureste peninsular, de Los Millares, y efectivamente tiene una ocupación, el solar que hoy ocupa tabernas, desde hace más de 5.000 años, sí, desde luego. Sí, sí, pero bueno, lo que es los restos que estamos consolidando y restaurando en el castillo de tabernas van desde su época fundacional, desde el siglo XII, los más antiguos, al siglo XVI, ya en época castellana, los más modernos.
1: ¿Y qué tareas son las que se están realizando y las que va a dar tiempo a realizar con este proyecto?
0: Es la consolidación de las estructuras que han llegado hasta nosotros. Estamos consolidando, restaurando aquellas estructuras que se han salvado del paso del tiempo, de la erosión, del expolio, del abandono, en definitiva, y excavando, porque gran parte del castillo en ese proceso de abandono quedó sepultado, y a la luz de las excavaciones pues nos está dando unos resultados muy buenos, porque estamos conociendo la trama interna de la fortaleza, todas las calles, todas, o las zonas donde estamos excavando, de la calle, de la urbanización, de cómo eran las casas, de cómo eran las estructuras, estructuras colectivas tipo almacenes, las caballerizas, los aljibes. Se ha sacado a la luz dos aljibes de un gran tonelaje, se ha sacado a la luz dos caballerizas bastante importantes, una cocina bastante grande en la parte de la Torre del Homenaje, que daría, bueno, da pie a pensar que era una cocina para alimentar a la tropa que estuviera en esa época en el castillo. En definitiva, las excavaciones nos están sacando a la luz cómo era el castillo desde el siglo, algunos catas que están llegando hasta el momento fundacional, y otras más recientes que nos estamos quedando en la última fase de ocupación del castillo, que es el siglo XVI.
1: ¿Y algo de eso se podrá visitar?
0: Sí,
1: para tanto.
0: El proyecto que hemos realizado es un proyecto de musealización in situ, es decir, estamos consolidando la estructura, interpretándola mediante distintas técnicas de musealización para que el visitante pueda verlo in situ. Y con respecto a las viviendas que han salido ya fuera de la fortaleza, en lo que denominamos la Villa Medieval de Tabernas, esas viviendas están musealizadas de una forma en la que el visitante va a poder conocer no solamente la estructura militar, sino también de hábitat, de cómo
1: la
0: se vivía,
1: ¿no?
0: Exactamente, cómo vivía la población. En este caso, las viviendas son las más cercanas a la fortaleza, son viviendas grandes, que nos dan lugar a pensar también por los restos encontrados, que son viviendas de algunos sectores más pudientes de la población, tipo comerciantes, por grandes silos de almacenaje que han aparecido en ellas, porque tienen letrinas, porque tienen doble estructura de hábitat. En fin, son viviendas muy interesantes que responden a la vivienda típica andalusí, pero que llegan, y eso es una gran novedad de estas excavaciones, los restos materiales encontrados llegan hasta el siglo XVI. Es decir, la población morisca, una vez que fue obligada a bautizarse tras la conversión general de 1501 en el Reino de Granada, siguió habitando esas casas al menos unos años más. No sabemos si hasta el terremoto de Almería de 1522, que el castillo quedó muy dañado y por ende pensamos que las viviendas también, pero al menos unos años más siguieron habitando el mismo espacio que se venía habitando desde toda la Edad Media y época nazarí.
1: ¿Y aquí han encontrado telares en esas viviendas, como ha ocurrido en la alcazaba de Almería?
0: No se han encontrado telares, pero sabemos por las fuentes escritas que la manufactura de la seda era bastante importante en tabernas, como en otras villas del Reino de Granada. Y bueno, sí que se han encontrado esterillas de esparto y algunos elementos de otra manufactura, pues también más relacionada con la zona, como es la manufactura del esparto, desde luego. Pero en esas viviendas no, son tres viviendas las que hemos excavado. La villa tiene unas dimensiones, bueno, que queremos seguir excavando en esa zona. De hecho, el siguiente proyecto que hemos presentado está orientado a conectar la villa con la fortaleza y con el pueblo actual de Tabernas, para ir encajando todas las piezas que nos hagan entender, puzzle, ¿no? Entender mejor, claro, ese Cerro del Castillo, que como digo, pues, ha estado muchos siglos mirando la espalda a Tabernas, cuando en realidad debería ser una de sus caras más visibles, porque es una de sus caras más reconocidas.
1: Sí. Bueno, hay otro proyecto entonces que están ya preparando, ¿no?, para presentar al Ministerio.
0: Sí, ya de hecho lo hemos presentado hace unos meses y queremos seguir esa línea ya descendiendo hacia el pueblo para conectar, como digo, para conectar el yacimiento y que tenga una ruta accesible desde el pueblo para, bueno, pues para que no esté desligado, que el propio vecino de Tabernas, pero también el visitante, pueda acceder desde Tabernas hasta el castillo por un camino delimitado y que vaya recorriendo los restos que vamos sacando a la luz, que en la villa, por prospecciones arqueológicas que hemos hecho, es decir, en el Cerro del Castillo, pues son muy interesantes y nos darían pie a explicar pues cómo se vivió en Taberna desde el siglo XII hasta el XVI.
1: Pues qué proyecto tan bonito, me encanta.
0: Es un proyecto precioso, la verdad.
1: Y aquí, como decimos, en este enclave maravilloso del castillo, viendo el desierto y con las vistas tan maravillosas que hay desde arriba,
0: sí,
1: de toda, de buena parte de la provincia, de todo el campo de Tabernas.
0: Desde luego, eso es uno de los atractivos fundamentales del castillo, aparte de su propia riqueza patrimonial y arqueológica, es que es un mirador excepcional del desierto de Tabernas. Yo siempre digo que los atardeceres más bonitos que se pueden ver desde Tabernas, pues evidentemente son desde el castillo hacia el llano del Grupo, escenario de rodaje cinematográfico. El propio castillo ha sido escenario de rodaje cinematográfico a lo largo de del boom cinematográfico de los años 60 en Tabernas. Y bueno, hasta hace bien poco se ha seguido rodando en el castillo ciertos largometrajes. En definitiva, es un atractivo fundamental de Tabernas y que hay que poner en valor.
1: Alfonso Heredia, muchísimas gracias por contarnos toda esta historia del castillo de Tabernas, o de la Alcazaba de Tabernas, como prefiera.
0: Muchas gracias a vosotras.
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4: Lo contará Carla Moreno y su equipo UDA Radio, Dipalme Radio, en media hora aquí en directo para la provincia de Almería. Pero a la espera de reincorporaciones, en Almería empieza a preparar ya el partido del sábado ante el Burgos, 4:15, 3:15 en Dipalme Radio y UDA Radio. Ya saben que Cipenga vuelve después de su paso por la selección. Kim Jung-jin también va a regresar a la disciplina rojiblanca, pero se queda Zodic. Va a seguir con la absoluta de Serbia en la Liga de Naciones. Por cierto, esta noche juega España. ¡Feliz martes!

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8: Buenas tardes. ¿Qué tal? ¿Ya lo han escuchado? Va a estar el próximo 17 de octubre, Auditorio Ciudad de Adra. Hablamos de Antonio Reyes, un festival flamenco bajo la batuta de la Peña Flamenca Adra la Torre, la colaboración del Ayuntamiento y muchas casas comerciales de nuestra localidad. Próximo, te iremos hablando. 17 de octubre, 10 de la noche, cante, baile y toque con Antonio Reyes. Así comenzamos hoy con Antonio.

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noche. Decir que estoy pues muy agradecida al círculo y estoy muy contento de estar aquí con este maestro de la guitarra, como es Diego del Morao. Así que nada, voy a empezar cantando un poquito por Soleá. Se lo voy a dedicar a todos ustedes, con mucho cariño. Gracias.

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sigue andando al cante. Estamos con el chicadanero Antonio Reyes, la voz enorme. Por Bulerías, que suena el cante. Así se llama ese álbum.

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1: Sí, señor, será el próximo 17 de octubre, Auditorio Ciudad de Adra. Grandes cantaores, baile, toque, buen flamenco. Cabeza de cartel con Antonio Reyes. Estarán también al cante Emilio Serrano y el cantaor Luis de Lebrija. Nada más. Hoy hemos estado con Antonio Reyes, que estará el 17 de octubre en Adra City. Hasta mañana. Que sean buenos. Portarse bien.

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1: Ya nos anunciaron este álbum hace algunos meses con la canción Instrucciones, que por cierto llegó al número uno de nuestra lista. La banda Art de Bogotá, el grupo de Cartagena que lidera Antonio García, regresa y lo hace además desde un escenario muy próximo, el Arsenal Militar de Cartagena. El vídeo de Instrucciones estaba rodado en el taller de óptica del Arsenal, y esta canción, si has echado ya un vistazo al vídeo, verás que tiene mucho que ver con esos túneles por los que se cuelan los submarinos desde el mar hasta el Arsenal para ser reparados. Bueno, una producción de lujo, grabada en los estudios Eastwish de Los Ángeles, con Joey Ciccarelli al frente de los mandos. El productor de los Strokes es el que ha trabajado para este nuevo trabajo de Art de Bogotá, que llega el próximo 2 de octubre a las tiendas Manufacturas del Club de la Gente Sola. Y esta canción es su último single, precisamente la que da título al álbum, con Art de Bogotá.
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11: Este es el sonido de los Super 20, el que llega hasta ti ahora a través de este punto del dial, de manos de esta humilde presentadora que de nuevo está encantada de acompañarte. Saludos, bienvenidos, bienvenidas. Soy Silvia Martínez.

y ella es una de las mujeres más exitosas de su generación. Su nombre, Ava Max, es estadounidense. La conocimos en 2018 y es habitual de esta sintonía con su enorme energía y con su talento también. Out of Your Mind, Ava Max.

0: Un tema que propone una combinación de ritmos urbanos, bases electrónicas y una producción de sonido actual que invita al baile desde los primeros compases. Pura originalidad, Tom y Zendaya, lo nuevo de Juan Magán con Polima West Coast.
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0: 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Y así empieza a sonar este tema que se llama Normal y que se incluye en este gran disco de los BTS. Un éxito enorme para el álbum, también para este tema desde Corea del Sur.

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Alejandro Sanz y el mexicano Eden Muñoz se unen en este tema a una colaboración que combina la lírica habitual del artista madrileño con elementos instrumentales de la tradición musical mexicana. Yo era poesía, Alejandro Sanz y Eden Muñoz.

0: Ella es Ellie Goulding, la artista británica que comparte este tema con nosotros, explorando la vulnerabilidad del amor y adelantando este universo sonoro de un sexto álbum de estudio disponible ya en septiembre, Four Seasons, Ellie Goulding.
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0: Este es un tema del año 2017, primer sencillo del quinto álbum de estudio de la magnífica Katy Perry, sonido totalmente inconfundible, con Skip Marley, Chain to the Rhythm.
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0: Hay muchos que pueden pensar, bueno, pues si la madre es una pija y el padre también, pues el niño es un pijo. Pues no, señor. Cruz Beckham, el hijo de David y Victoria Beckham, este madrileño de 23 años, ha decidido que lo suyo es el indie rock y además ha apostado claramente por ese sonido de pop rock británico que destila este Wear and Tear, su EP que ha grabado hace unos días con su banda de apoyo, los Breakers. Aquí tienes esta canción que se llama, curiosamente igual, que uno de los éxitos de las Spice Girls, pero que no tiene nada que ver. Esto es Wannabe con Cruz Beckham.
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este tema, toda una declaración de intenciones de su disco 15, que se publica en 2026, con el que celebra pues toda una vida dentro del mundo de la música. 15º álbum de estudio, Rota, Malú.

0: Este tema es de un magnífico Joel Corry. Así suena este Whisper, incluido en un disco que es todo un lujo, combinando acordes vintage con una estructura pop moderna para transmitir un claro mensaje veraniego. Whisper, Joel Corry.
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tema muy importante, muy reconocible también, y es que son uno de los grandes grupos de nuestro país, La La Love You, así es como se llaman. A ver quién se duerme ahora, pertenece al álbum ¿Por qué me miráis así?, del año 2026, con algunos discos de platino y varios de oro también. La La Love You, a ver quién se duerme ahora.

Su nombre es Adam Lambert. Le has reconocido seguro con este tema que se llama Eat You Alive, en su disco homónimo que se publica el 10 de julio de 2026. Un videoclip oficial, atractivo, potente, cargado de descanso.

0: Ella es de Berrecha y tiene un nuevo álbum, Day Blonde, se llama. Nos presenta desde este disco y con David Guetta este magnífico Sad Girls, una colaboración juntos. Un tema que es ya número uno, una canción que se cuela en listas de éxitos y que sorprende.
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0: La música de Antonio José llega precisamente ahora que ya se nos está acabando el verano, momento en el que, lógicamente, tenemos que hacer balance de esa tragedia ambiental que sufrimos cada año en nuestro país y en toda Europa, que es la pérdida año tras año de gran parte de nuestra masa forestal debido a los incendios. Y él, precisamente, eso le ha tocado mucho la fibra, porque el año pasado, cuando él estaba trabajando en la localidad madrileña de San Martín de Valdeiglesias, en su último disco, bueno, pues pasó grandes ratos en la naturaleza, y ahora ver cómo todo eso se quema, pues le ha hecho una gran cicatriz en el corazón, y ha decidido grabar esta canción y que todo lo que se recaude con ella se destine a la repoblación forestal de esa zona. Antonio José, no quedan ni palabras.
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0: Y así seguimos con Antonio Romero, que desde Coria del Río en Sevilla nos presenta esta maravilla y su buen hacer musical. No me ves, Antonio Romero.
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0: Seguimos con Becky G y este tema que no para de sonar en nuestra cabeza desde el primer momento en que lo escuchamos, y es que Baraja Bendita se publica en este veranito, un nuevo gran trabajo de Becky G, inaugurando esa etapa con el lanzamiento del disco y este sencillo, Patrona.
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El tema se llama Take Me Back y fusiona la producción melódica característica de Kygo con la voz sincera de Max Magnow. Una colaboración emotiva que combina melodías inspiradoras con una narrativa reflexiva. Todo eso y mucho más es este tema de Kygo.

Ella se llama Julia Medina y nos ha sorprendido desde el primer momento. Una magnífica cantautora llegada directamente desde Cádiz que publicó su primer disco en 2019. Esto es Libre, de Julia Medina, de 2026.

0: Sonido de Major Lazer, el tema No Place Like Home, compartido con Davido, pero también con la gran Nelly Furtado. Así que suena de maravilla y forma parte del álbum oficial del Mundial 2026, No Place Like Home, Major Lazer.
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0: Y así es como el colombiano Manuel Turizo nos conquista con su música desde el año 2017. Han sido muchísimos éxitos y entre ellos está La Guaracha, confundible Manuel Turizo. Tanto que...

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0: sabe que en ese corazón cabe tan poquita gente como en La Graciosa. No es una metáfora, es que en La Graciosa realmente no cabe mucha gente. Es una isla de solo 29 kilómetros cuadrados, aunque este año lamentablemente ha visto crecer mucho la población que la visitaba. Eso sí, vienes con el ferry y te vas, ¿eh? Allí los de La Graciosa tampoco quieren que te quedes a vivir. Y es que es un sitio maravilloso, donde, por cierto, no existe el asfalto, ¿eh? Aquí está, esta semana en el número uno de los Super 20, el nuevo single de Quevedo, La Graciosa, junto a Elvis Crespo.
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Y así seguimos con el sonido de Leire Martínez, primer trabajo en solitario después de dejar A la oreja de Van Gogh. Historias de aquella niña se pone a la venta en febrero de 2026. Cabeza de ratón.

0: álbum se llama My Mess, My Heart, My Life. Es de Miles Smith y después varios singles de éxito. Por fin presenta este trabajo que incluye esta belleza pop emotivo y luminoso, Heaven, Miles Smith.
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Inconfundibles como siempre, Mau y Ricky presentándonos ahora esta fotocopia que los venezolanos llevan por todo el mundo desde su disco homónimo, Mau y Ricky.

0: Con este lanzamiento, el cantante sevillano continúa consolidando una trayectoria marcada por letras cercanas y un sonido que combina muy bien el pop y el rock, con este marcado carácter melódico. Álvaro de Luna, inconfundible, llegó tarde.
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Este es todo un éxito que une a Lola Índigo y también a Lucho RK, destinado a ser un número uno, una canción para la época estival, el bachatón de la L.

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0: es una crítica mordaz hacia la complicidad social y sobre todo hacia la apatía política del momento, ¿no? Esa apatía que está permitiendo el auge de tendencias como las straight wives, ¿no? Esas esposas tradicionales que nos venden a través de las redes sociales, o también la pérdida de derechos reproductivos que está teniendo lugar en Estados Unidos, ¿no? Pues ella ha querido alzar la voz y por eso ha tomado como referencia nada menos que el personaje de Serena Joy Wayford, el personaje protagonista del cuento de la criada de la novela de Margaret Atwood, y aquí la tienes, un auténtico éxito rotundo ahora mismo en Estados Unidos, lo último de Olivia Rodrigo, una canción que por cierto no está en su último álbum, es Serena Joy.
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Y enseguida vas a reconocer el sonido de Melon Diesel, a los que no escuchábamos desde hace tiempo. Nuestra historia, qué versión tan bonita, compartida además con Gabriel de la Rosa. Es el sonido Melon Diesel.

0: Ella es alemana y se llama Kim Petras, recuperando el espíritu del electropop con Pop Song, que además es una carta de presentación de su disco The Tour, Kim Petras.
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0: 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Continuamos con el sonido de este gaditano llamado Abraham Mateo, con cada vez mayor éxito en nuestro país desde que se inició su carrera allá por 2009. Con María Becerra y Juan suena así.

La banda se llama December 10 y lo que nos presentan está incluido en un EP del año 2026 que se llama On Your Side, Us Against the World, una de las canciones más representativas de este álbum.

y ellos se llaman Clean Bandit, creadores de éxitos del pop electrónico, uniéndose al ídolo irlandés del pop alternativo Big Pig para este tema que se llama I Don't Wanna Hurt You.

0: esta canción es muy conocida y es del gran Justin Timberlake, Can't Stop the Feeling, del año 2016, sencillo principal de la banda sonora original de la película de animación Trolls con Justin Timberlake.
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0: decir que esta canción es la joya de la corona, la canción favorita de ese nuevo proyecto de Karol G, que esta semana suena con fuerza. El álbum lo publicaba hace tan solo 3 semanas. No me arrepiento de sentir tanto, y cuidado que esta canción acumula 4 millones de escuchas diarias, convirtiéndose en el hit más viral y masivo de Spotify en los últimos años. Y la protagonista, una gaditana que nació en Jerez, pero que se ha criado en los Caños de Meca, en Barbate, es Jude Line, que esta semana acompaña a Karol G y a Rusoski en este pedazo de tema super track de la semana, este Bibi Wow.
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Seguimos con la música de este DJ conocidísimo, productor también, llamado Alesso, desde Suecia nos presenta con One Republic, uno de los temas más esperados. No es la primera colaboración, sí es una de las más intensas. In Your Eyes, Alesso y One Republic.

0: renovándose a sí mismo con nuevos estilos sin perder su esencia, reinventándose con esta canción que se llama Bésame Suave, de Enol.
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0: Su sonido es imprescindible, su carrera musical una verdadera maravilla, su música es reconocible, ha sido galardonada en varias ocasiones con el Grammy, se llama Ariana Grande y esto es Petal.
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Ella se llama Claudia Arenas y el tema que nos deja como un imán está incluido en su próximo lanzamiento. Es una nueva etapa artística y presenta

0: magnífico recuerdo de Maluma, y es que así es como se llama este tema en el álbum Loco por Volver del año 2026. Un regreso a Juan Luis, a Medellín y a las raíces que lo formaron. Tu recuerdo, Maluma.
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0: Son las 8 de la tarde.
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2: ¿Qué tal? Saludos, muy buenas tardes y bienvenidos a la sintonía de Almería al día. 29 de septiembre, 1 de la tarde, les habla Juan Antonio Cortés. La Policía Nacional ha detenido aquí en la capital a un joven que golpeó por la espalda con un palo a un hombre de 71 años con la intención de robarle el teléfono móvil. Un agente fuera de servicio que presenció la agresión auxilió a la víctima e inmovilizó al agresor de inmediato. Y la Guardia Civil ha detenido a una persona por el robo de una furgoneta en Fines, en el pueblo de Fines, en el Almanzora. El detenido huyó por varias localidades del Almanzora y acabó colisionando con otro coche en un área de servicio de la autovía A7. Enseguida les contamos la crónica de la actualidad, pero antes miramos a los cielos a esta hora de la tarde, previsión para las próximas horas. Después de unas cuantas horas con cielos encapotados, ya brilla el sol. Javier Andrés, buenas tardes.
3: Buenas tardes. Hoy en la provincia de Almería tenemos intervalos de nubes medias, sin descartar precipitaciones débiles ocasionales en las sierras del interior. Mañana tendremos tiempo estable, con cielo poco nuboso, con intervalos de nubes altas. Les adelantamos que las precipitaciones volverán a amplias zonas a partir del viernes. En cuanto a las temperaturas, hoy suben. Se esperan hoy máximas de 30 grados en Huerca Lobera, 29 en Almería, Adra y Roquetas de Mar, 28 en Vélez Rubio, 25 en Vallarcal. Mañana las temperaturas continuarán subiendo con máximas de 32 en Huerca Lobera, 30 en Vélez Rubio, 29 en Almería y Roquetas de Mar, 28 en Adra, 27 en Vallarcal. Las mínimas en la próxima madrugada de 22 en Adra y Roquetas de Mar, 21 en Almería, 19 en Huerca Lobera, 16 en Vallarcal y Vélez Rubio. El viento esta tarde será del sur, ocasionalmente moderado, con intervalos moderados del noreste en el litoral. Es una información de AM.
2: Gracias, Javier Andrés. Tenemos un vehículo detenido en la Provincial 12, en el kilómetro 3, aquí en Almería Capital, también en Almería, la Nacional 344, punto kilométrico 27, y en la carretera de Viator, en la Provincial 3117, punto kilométrico 43, también ahí hay un vehículo detenido. Incidencia en el Ejido, en la carretera autonómica 1050, vehículo detenido en el kilómetro 3, e incidencia también en el municipio ejidense, en la Provincial de la Diputación 4301, punto kilométrico 5,8. Una última incidencia que nos llega desde Levante Almeriense, en Almería Capital, ya en el linde con Níjar, bueno, en la A7, en el punto kilométrico 758 hay otro vehículo detenido. Es una información, son informaciones que a esta hora de la tarde nos trae la Dirección General de Tráfico.
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2: Hoy está el presidente de la Diputación de Almería, José Antonio García, en Tabernas, porque allí se ha inaugurado un gimnasio municipal y unas instalaciones de servicios múltiples muy interesantes para los vecinos. Enseguida estamos allí con nuestra compañera Asunción Quirós, que ahora nos resume en portada lo que pasa hoy en Almería. Buenas tardes.
4: Hola, buenas tardes. Ha sido inaugurado en Tabernas el nuevo edificio de gimnasio y usos múltiples que ha costado casi 865.000 euros con cargo a los planes provinciales de la Diputación y el Ayuntamiento Tabernero. Lo ha construido la empresa Albaida en poco más de 2 años. El presidente de la Diputación Provincial de Almería, José Antonio García Alcaina, va a ser el próximo secretario general del Partido Popular de Almería en sustitución de Francisco González Bellido, quien pasará a ser vicesecretario general de organización. El puerto trabaja en la renovación de la valla perimetral de la vía Parque con la instalación de cerrajería ornamental para compatibilizar la seguridad con la mejora estética del recinto. La parlamentaria autonómica del PSOE, Fátima Herrera, renuncia a su acta en el Parlamento de Andalucía para centrarse en la candidatura a la Alcaldía de Almería en las elecciones municipales de 2027. El artista Miguel Poveda durmió este sábado en la casa en la que vivió García Lorca. Poveda, tras el concierto ofrecido en la Plaza de Toros, grabó un vídeo mostrando imágenes del museo sobre la figura del poeta. Hoy nos cuenta más detalles de la casa su propietario, Miguel Lorente. La diócesis de Almería presentará a la Junta un proyecto para retirar la inscripción con el nombre de Primo de Rivera y el escudo con el yugo y las flechas de la Catedral de Almería. El gobierno había abierto un expediente para su eliminación y el obispado está obligado a cumplir la ley. El Partido Socialista pedirá en el Parlamento que se mantenga el servicio de transporte escolar que une el barrio de Archilla, La Gangosa y Las Cabañuelas con el Instituto de Secundaria La Puebla de Vícar. Esta medida afecta a unas 130 familias. El secretario de Organización del PSOE de Almería, José Nicolás Ayala, ha visitado la zona junto al alcalde de Vícar, Antonio Bonilla. La Diputación, Papeles del Náufrago y Cajamar han presentado la tercera edición del ciclo Poesía en los Aljibes, que tendrá lugar los cuatro jueves del mes de octubre a las 8 de la tarde en los Aljibes Árabes de la Peña El Taranto. El Ayuntamiento de la capital ultima los trabajos de mejora del Skate Park El 8 en el Parque de San Isidro de Nueva Andalucía. Se ha actuado en 700 metros cuadrados de superficie. Y ya está en marcha el Festival Provincial de Teatro Almeriense, que se celebrará este el 15 de noviembre en 12 municipios de la provincia. El programa cuenta con la participación de 35 colectivos teatrales almerienses que ofrecerán 43 representaciones y un taller de creación escénica.
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2: Es la 1:07 de la tarde, es el relato de la actualidad informativa que nos lleva hasta la Almanzora porque allí la Guardia Civil ha detenido a una persona por el robo de una furgoneta en el pueblo de Fines. El detenido huyó por varias localidades de la Almanzora y acabó colisionando con otro coche en un área de servicio de la autovía A7. Los hechos se producían el pasado 7 de septiembre sobre las 2:30 de la tarde. Y la Policía Nacional ha detenido aquí en Almería Capital a un joven que golpeó por la espalda, un joven de 26 años, con un palo a un hombre de 71 años. La intención, pues robarle el teléfono móvil. Un agente fuera de servicio que presenció la agresión auxilió a la víctima e inmovilizó al agresor. Policía Nacional, portavoz Daniel Belmar.
6: La Policía Nacional ha detenido en Almería a un joven de 26 años que golpeó por la espalda con un palo a un hombre de 71 para robarle el terminal móvil. Ocurrió en torno a las 10:30 de la mañana y a plena luz del día. El anciano esperaba para cruzar un paso de peatones cuando recibió por sorpresa un fuerte golpe con el palo de una fregona. El agresor le arrebató el teléfono e intentó huir. En ese momento pasaba por el lugar un policía nacional que se encontraba fuera de servicio. A ver lo que estaba ocurriendo, intervino inmediatamente, se enfrentó al agresor y consiguió reducirlo y mantenerlo inmovilizado hasta la llegada de una patrulla. El teléfono fue recuperado y devuelto a su propietario en perfecto estado en el momento. El detenido se encuentra en situación irregular en España y cuenta con una detención anterior por amenazas.
2: Es la 1:08, casi la 1:09 del mediodía. Estamos ahora en Tabernas porque allí ha quedado inaugurado el nuevo edificio del gimnasio municipal y usos múltiples que ha costado casi 865.000 euros con cargo a los planes provinciales de la Diputación y el Ayuntamiento de Roquetas de Mar. Vámonos hasta allí, hasta Tabernas, Asun.
4: El municipio de Tabernas cuenta desde este martes con un gran gimnasio y edificio de usos varios que se ha construido con cargo a los planes provinciales de la Diputación, con un coste total de 864.368 euros, sufragados entre la institución supramunicipal y el ayuntamiento, cuyas obras ha realizado la empresa Albaida en algo más de 2 años. Un gimnasio moderno y muy bien equipado, con capacidad para 34 aparatos y un aforo de 50 deportistas, además de otras salas para realizar distintas modalidades. La infraestructura viene a completar las numerosas instalaciones deportivas de las que dispone ya la localidad, que tiene un pabellón deportivo, un campo de fútbol anexo, pistas de pádel que pronto serán cubiertas y ahora este gimnasio que ya han estrenado jóvenes y mayores. Además, está ubicado a la falda del Castillo de Tabernas, en un lugar emblemático de una gran belleza con una gran belleza paisajística a su alrededor. Tiene también una parte exterior para la realización de distintas actividades en verano. El presidente de la Diputación, José Antonio García Alcaina, ha destacado la importancia de que se pueda desarrollar el deporte en este municipio. Dice que eso es muestra de que es una localidad muy activa, con gente joven, una localidad pujante como es la de Tabernas.
7: Poner en valor esa colaboración institucional entre el Ayuntamiento de Tabernas y la Diputación Provincial de Almería. Al final, la Diputación Provincial de Almería está llegando a todos los municipios de la provincia de Almería. Como digo, de manera integral, está sabiendo llevar infraestructuras deportivas como esta, como el alcalde ha dicho, la cubierta de las pistas de pádel. Estamos ayudando también a inversiones de infraestructuras urbanas, como bien ha dicho el alcalde, con los planes provinciales, el plan de camino y, por supuesto, ese centro de mayores que también se está ejecutando actualmente. Por lo tanto, yo creo que tenemos que poner en valor cuando dos administraciones trabajan unidas, trabajan para mejorar la calidad de vida de los vecinos. Al final, cuando un municipio decide realizar inversiones en deporte, es porque ese municipio tiene mucha vida, tiene mucha actividad, un municipio activo, un municipio que tiene futuro y que está progresando. Porque al final, cuando se demanda deporte, es porque es un municipio joven y porque es un municipio que se mueve.
4: El alcalde de Tabernas, José Díaz, también ha destacado la importancia de unir el deporte y la salud para el bienestar de todos sus vecinos. Era una vieja reivindicación este gimnasio, llevaban años esperándolo y por fin hoy es una realidad. El alcalde también ha agradecido la gran colaboración con la Diputación Provincial para esta y otras obras que están mejorando todo el municipio tabernero.
8: Este edificio en el que estamos hoy, el gimnasio municipal, centro deportivo municipal, como lo hemos llamado, que hoy está inaugurando y ha supuesto una inversión de 972.000 euros, de los que 286.000 aproximadamente son aportación del ayuntamiento. Esto significa que desde hoy que estamos recepcionando este edificio y en los próximos 12 meses aproximadamente serán más de 3 millones y medio de euros gracias a la colaboración entre las dos administraciones que redundarán, como decía, en el beneficio y en el bienestar de nuestros vecinos. Durante estos años hemos sabido fomentar la práctica deportiva, siendo cada vez mayor el número de personas involucradas en Tabernas.
2: Es la 1:12 del mediodía. Enseguida retornamos a Taberna. Vamos a hablar con el alcalde, con José Díaz, con nuestra compañera Asunción Quirós. El presidente de la Diputación, José Antonio García, será propuesto en el próximo Congreso Provincial de esta formación como secretario general del Partido Popular de Almería, es decir, número 2 de esta formación política. Va a sustituir al actual secretario general, que es Francisco González Bellido, que a su vez va a pasar a ser propuesto como vicesecretario general de organización. Lo anunciaba el presidente del PP de Almería, Ramón Fernández Pacheco.
9: Estamos trabajando para que el próximo Congreso del Partido Popular de Almería sea el de la ilusión, el del compromiso, el de la unidad. Y por eso quiero compartir con vosotros una gran noticia. Mi propuesta en la candidatura que lidero para presidir el partido es que José Antonio sea el próximo secretario general y que Belli sea el próximo vicesecretario general de organización. Vamos a hacer una candidatura amplia y diversa, como es la provincia, con el objetivo de seguir trabajando por esta tierra.
2: Palabras de Ramón Fernández Pacheco, que recuerden, se presenta a la reelección el 22 de septiembre, lo comunicaba. El Congreso Provincial del PP va a ser en Vera, va a ser en noviembre, días 7 y 8 de noviembre. Candidatura, dice, amplia y diversa. Número 2 del PP será el actual presidente de la Diputación de Almería, José Antonio García Alcaina.
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2: Estamos enseguida en El Ejido.
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2: 1:15 del mediodía, el plan de regeneración, el plan de refuerzo de pavimentos, mejora la funcionalidad, también la seguridad de varias calles de Las Norias. Hasta Radio Gido nos vamos, Forní.
10: Los trabajos con un presupuesto de más de 49.500 euros van a permitir corregir fisuras, hundimientos, roturas y otros daños acumulados en los firmes debido al tráfico pesado, la carga acumulada en el tiempo y las condiciones meteorológicas. El plan dotado con 2.359.032 euros también contempla una intervención específica en el tramo urbano de la carretera de Las Norias en Santa María del Águila. Julio Ibáñez recordaba que la intervención va a recuperar la capacidad y funcionalidad de los firmes, mejorando tanto la seguridad de los usuarios como el confort durante la circulación y contribuyendo a prolongar la vida útil de estas vías.
2: Estamos ahora en el puerto, aquí en la capital, que está trabajando en la renovación de la valla perimetral de la vía Parque con la instalación de cerrajería ornamental para intentar compatibilizar la seguridad por un lado y la mejora estética del recinto. Rosario Soto es la presidenta de la autoridad portuaria.
11: En el puerto de Almería hemos renovado la valla con un nuevo diseño que embellece el puerto y por lo tanto también embellece la ciudad. Hemos hecho un esfuerzo presupuestario porque entendíamos que un puerto como el nuestro, que es internacional y es del Estado, debe tener una valla de calidad. En este caso hemos diseñado una valla clásica de forja ornamental que nos ha costado a la autoridad portuaria en torno a 1 millón de euros y cabe recordar que siempre, como presidenta del puerto, me gusta recordarlo, que nosotros somos una empresa pública, nos autofinanciamos y toda la ejecución de obra que estamos llevando a cabo lo hacemos con fondos propios, sin un solo euro de impuesto a los ciudadanos.
2: Retornamos al Ejido. Allí se ha producido un encuentro con el comisario jefe provincial de Almería de la Policía Nacional, Antonio María Delgado, recién llegado. La idea es reforzar la coordinación en materia de seguridad. De nuevo, Radio Ejido, Forní.
10: La alcaldesa del Ejido, Julia Ibáñez, ha mantenido un encuentro institucional con el comisario jefe provincial de la Policía Nacional en Almería, Antonio María Delgado, con el fin de reforzar la coordinación en materia de seguridad. Un encuentro en el que ha estado presente el comisario jefe de la Policía Nacional del Ejido, José Antonio Roca Lezama. Julio Ibáñez trasladaba que la seguridad es un pilar fundamental en nuestra acción de gobierno y es por ello que debemos garantizar la protección, la convivencia y el bienestar de la ciudadanía. Asimismo, ha recordado que se deben incrementar los medios y los recursos y ha señalado que se debe seguir potenciando la coordinación entre las diferentes fuerzas y cuerpos de seguridad del municipio. El comisario delegado, por su parte, ha coincidido con la alcaldesa en su visión de la seguridad. También ha asegurado la colaboración y coordinación con el resto de operadores de seguridad y ha puesto a disposición de los ejidenses no solo la potencia humana y material de su comisaría local, sino de todos los efectivos de la Policía Nacional. Ambas instituciones han coincidido en la necesidad de mantener una comunicación permanente y una coordinación eficaz que permita afrontar con garantías los retos a los que se enfrenta el Ejido en materia de seguridad, consolidando un modelo basado en la cooperación, el servicio público, la convivencia y la cohesión.
2: Es 1:18 de este mediodía de lunes. En la crónica política, la parlamentaria autonómica del Partido Socialista, Fátima Herrera, ha anunciado que renuncia a su acta en el Parlamento de Andalucía. Lo hace para centrarse en la candidatura a la alcaldía de Almería en las elecciones municipales de 2027. Y el PSOE va a pedir en el Parlamento que se mantenga el servicio de transporte escolar que une el barrio de Archilla, La Gangosa y Las Cabañuelas con el Instituto La Puebla de Vícar. Esta medida afecta a unas 130 familias. Alcalde de Vícar, Antonio Bonilla, secretario de organización del PSOE, José Nicolás Ayala.
12: Y como no hay mejor forma de conocer la realidad, como ha dicho el alcalde, nos hemos venido a hacer recorrido junto a ellos. Y hemos recorrido algo más de 4 kilómetros desde el barrio de Archilla, pasando por La Gangosa, pasando por Las Cabañuelas, hasta llegar a Elías, pueblo de Vícar. No entendemos por qué quieren suprimir estas tres paradas, porque una vez que hemos hecho este recorrido, hemos podido comprobar la zona de inseguridad que hay para los niños y niñas, para estos adolescentes.
13: El día de hoy hemos hecho el recorrido del transporte escolar que la Junta pretende eliminar y entendemos que es una necesidad objetiva desde el barrio Archilla, La Gangosa, Cabañuelas, hasta el IES de Puebla de Vícar. Para interesarse y conocer in situ cuál es la situación de esta línea de transporte que se pretende eliminar, hoy está con nosotros, ya han hecho el recorrido, los parlamentarios andaluces, José Nicolás Ayala y Rodrigo Sánchez de Haro, con el fin de que conozcan in situ pues cuál es la situación y cuáles son las características de este recorrido para el transporte escolar en Vigo.
2: Estamos ahora aquí en la capital. El ayuntamiento está ultimando los trabajos, van a estar terminados este mes de octubre, de mejora del skatepark El 8. Es así como se llama. Es el skatepark que hay en el Parque de San Isidro, en el barrio de Nueva Andalucía. Se ha actuado en 700 metros cuadrados de superficie y en la zona ha estado la alcaldesa María del Mar Vázquez.
14: Bueno, estamos visitando y haciendo el seguimiento de las obras de mejora de este Parque del Ocho, dentro del Parque de San Isidro. Me acompaña el concejal que lleva esta adjudicación y este contrato. Y bueno, vemos que van avanzando muy bien y entendemos que en el mes de octubre va a tener finalizado. Esta va a estar finalizada. Es aproximadamente 700 metros cuadrados de superficie y vamos a invertir más de 46.600 euros para mejorar un parque que es muy utilizado por los amantes del skate. Lo que vamos a hacer es mejorar los módulos para que se pueda hacer un recorrido entero, mejorando la seguridad de las personas que lo utilizan, mejorando las inclinaciones y también, bueno, también mejorando los materiales, porque desde que se hizo este parque han avanzado mucho las tecnologías.
2: Es la 1:21, volvemos a Tabernas, allí el presidente de la Diputación, José Antonio García, y el alcalde de la localidad, José Díaz, han inaugurado el gimnasio municipal. Está ahora Asunción Quirós con el alcalde, con Díaz.
4: Bueno, hablamos ahora con el feliz alcalde de Tabernas, José Díaz. Alcalde, muy buenos días.
15: Buenos días.
4: Enhorabuena por este magnífico gimnasio con el que se ha dotado el pueblo, ¿no?
15: Sí, bueno, es un día muy especial para nosotros porque para el fomento de deporte, que siempre ha sido una prioridad para este equipo de gobierno, era una instalación muy demandada que nos ha llevado casi años poder conseguirla. Uh-huh. Y que, como veis, ya esta mañana está en pleno uso y va a ser muy, muy y disfrutada por los tabernenses.
4: Sí, personas mayores también, en fin, un poco
15: sí.
4: Zonas al aire libre para hacer aquí otras actividades, ¿no?
15: Claro, durante estos años hemos incrementado también nuestra oferta de escuelas deportivas para adultos, para niños, y eso ha hecho cada día más necesario un espacio como este, y bueno, por fin hoy lo podemos conseguir, y gracias también a la Diputación, porque también nos ha ayudado con el equipamiento con 109.000 euros, aparte de la construcción de este edificio con planes provinciales.
4: Ajá. Y ahora también pendientes de que se están cubriendo las pistas de pádel, ¿no?
15: Sí, hemos hecho distintas actividades, distintas obras e instalaciones durante estos años, y ahora mismo también estamos cubriendo las pistas de pádel. Durante estos años hemos hecho otras muchas, como por ejemplo en el polideportivo también hemos reformado todas las pistas, hemos hecho un almacén nuevo, cambiamos la grada, la iluminación, aquí en el campo de fútbol, porque bueno, el gimnasio, como veis, da a una terraza al campo de fútbol también.
4: Con estupendas vistas a las montañas, al desierto y al castillo.
15: Pues aquí en el campo de fútbol también hemos instalado gradas nuevas, hemos cambiado los banquillos, hemos reformado los vestuarios, pintura perimetral la hemos hecho varias veces, también adecuamos el muro de contención, el pabellón, por ejemplo, también lo tenemos justo al frente, al fondo. Por el pabellón también hemos cambiado la cubierta completamente, que había goteras, cambiado la iluminación, le hemos puesto barandillas de seguridad con de metacrilato, a todos los centros deportivos también, sus desfibriladores, en fin, son muchas actuaciones que durante estos años hemos ido haciendo y seguimos haciendo, como veis ahí con la pista de pádel.
4: Para la salud de los vecinos.
15: Para fomentar los hábitos saludables, efectivamente, y cada día son más las personas involucradas en la práctica deportiva, y eso pues me enorgullece.
4: Pues enhorabuena, alcalde, que muchas lo disfruten mucho.
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2: Estamos ahora aquí en la capital, en los aljibes árabes, sí, porque ya saben ustedes que la Diputación, Papeles del Náufrago y Cajamar, como les venimos contando, han presentado la tercera edición del ciclo Poesía en los Aljibes. Es un ciclo de poesía que va a tener lugar durante cuatro jueves, los cuatro jueves del mes de octubre, a las 8:00 p.m, en los aljibes árabes de la Peña El Taranto. Almudena Morales es diputada de Cultura y Cine.
16: Hace unos días llegó el otoño y en la ciudad de Almería viene cargada de muchísima programación cultural, y además en el mes de octubre con una iniciativa muy, muy, muy especial. Es la tercera edición de Poesía en los Aljibes, y quiero agradecer a la Asociación Cultural Papeles del Náufrago por volver a impulsar este proyecto, en concreto a Aníbal García y a Antonio Lafarque, y por supuesto también a Cajamar.
2: Bueno, pues va a reunir a poetas del nivel de Álvaro Salvador, Rosa Verbel, Eloy Sánchez Rosillo o Raquel Lanceros, junto a músicos, esa es la fusión, música y poesía, de la provincia de Almería.
16: Desde la Diputación vamos a apoyar siempre este tipo de iniciativas. En esta ocasión son 4 jueves que vamos a volver a disfrutar de grandes poetas, de grandes músicos, además en nuestro patrimonio, en esos aljibes maravillosos. Así que solo me queda invitar a todas las personas que nos estén escuchando.
2: Bueno, pues el ciclo comenzará el jueves 8 de octubre con Álvaro Salvador, que es una de las voces esenciales de la poesía española contemporánea y el movimiento La Otra Sentimentalidad, acompañado por Alberto Bonilla a la guitarra y Genés Peregrín al bajo. Y así también el día 15 y el día 22 y el día 29, los 4 jueves del mes de octubre. No fue el jueves, sino el sábado, cuando un ciudadano del mundo, nada más y nada menos que Miguel Poveda, el artista, el cantaor, dormía en la casa en la que un día vivió Federico García Lorca. Poveda, tras el concierto ofrecido en la Plaza de Toros, grabó un vídeo mostrando cómo llegaba a la casa y mostrando dentro también imágenes del museo sobre la figura del poeta. Hoy nos ha contado en Vivir Almería con Pepe Cuenca más detalles de la casa su propietario, Miguel Lorente. Esta es una casa que se alquila, la casa de Lorca en el centro.
17: Yo siempre digo que esta casa nunca termina. Siempre estamos poniendo cosas, siempre estamos poniendo más información, porque al final es prácticamente como un museo, ¿no? Entonces nunca es suficiente, ¿no? Se van apareciendo cosas, libros, incluso hay mucha gente que me dice, ¿pero cómo puede alquilarla así? Y digo, bueno, es que hasta ahora la gente que duerme la trata como un santuario. No lo he encontrado con nadie que haya maltratado la casa de alguna manera, ¿no? O sea, sí. Que es que, no sé, esa manera de compartir todas las cosas, de poner el alma, de que vean todo lo que hay dentro y con el cariño que está hecho, pues así lo respetan y lo reciben, y la verdad que muy contento, ¿eh? Pues, bueno, el perfil viene un poco de todo, pero tenemos muchísima gente de fuera, muchísimo extranjero,
18: sí.
17: Muchísimo.
18: Sí, sí, sí.
17: Pero hay de todo, hay de gente incluso de Almería que dice, mira, es que se puede visitar, digo, si es que no es un museo realmente, no, claro. Porque ni tenemos las instalaciones, ni, claro. Ni los permisos, ni la función realmente, ¿no? O sea, nosotros damos la oportunidad, de alguna manera, de que la gente se pueda hospedar, que al final dice, bueno, estas casas siempre han sido privadas, nadie ha podido visitarla, ¿no?
2: Sí. Pues ya se puede visitar esa casa de García Lorca en pleno casco histórico de la capital almeriense, como le ha contado Miguel Lorente a nuestro compañero Pepe Cuenca. Y ya está en marcha el Festival Provincial de Teatro Almeriense. Se celebra hasta el 15 de noviembre en 12 municipios de la provincia de Almería, en municipios, pueblos muy pequeñitos. El programa cuenta con la participación de 35 colectivos teatrales de Almería, que ofrecen 43 representantes y un taller de creación escénica. Almudena Morales.
19: Sí, la verdad es que sí, la verdad es que, como bien dice, ha pasado el verano, pero la actividad cultural no frena, ni muchísimo menos. Además, el otoño y el invierno se unen y ahora arranca una programación cultural muy, muy potente para la provincia de Almería. Uh-huh. Y en esa programación entra el Festival Provincial de Teatro Almeriense. Que...
2: Y recuerden también el Festival Internacional de Cine de Almería, del que nacerán nuevos detalles en las próximas fechas. Y Almería va a coger una concentración internacional de esgrima, sí, con deportistas de distintos países. Esta concentración se va a celebrar del 5 al 13 de octubre en el Toyo, con entrenamientos de alto nivel. El proyecto prevé reunir a alrededor de 115 deportistas, además de los equipos de entrenadores y la organización. Han confirmado su asistencia delegaciones de Kazajistán, Bélgica, Israel, Ucrania, Inglaterra, Francia y, por supuesto, España, que van a acudir de forma escalonada a Almería para participar en esta concentración. La iniciativa persigue además fortalecer las relaciones entre deportistas de diferentes países, mejorar el nivel de los practicantes de esta disciplina y, por supuesto, dar a conocer el entorno de Cabo de Gata al Toyo entre los participantes procedentes de otros puntos de España y del extranjero. En total, 115 deportistas, además de los equipos de entrenadores y la organización, la logística para este evento internacional de esgrima.
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2: En un minuto actualizamos la información y le vamos a contar también cómo está el proyecto de rehabilitación y de puesta en valor. Está ya casi casi ultimado, ya van 2 fases, del Castillo de Tabernas. Allí, un profesor de historia de la Universidad de Almería y concejal del Ayuntamiento le ha dicho esta mañana a nuestra compañera Asunción Quirós que se ha encontrado una auténtica ciudad medieval.
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2: Saludos de nuevo a la 1:30 de la tarde de esta jornada de martes, 29 de septiembre de 2026. Les habla Juan Antonio Cortés desde Dipalme Radio en Almería al día. La Policía Nacional ha detenido aquí en Almería a un joven de 26 años que golpeó por la espalda con un palo de fregona a un hombre de 71 años. La idea, pues robarle el teléfono móvil. Un agente fuera de servicio que presenció la agresión auxilió a la víctima e inmovilizó al agresor. Y la Guardia Civil ha detenido a una persona por el robo de una furgoneta en Fines. El detenido huyó por varias localidades de la Almanzora y acabó colisionando con otro coche en un área de servicio de la autovía A7. Todo ello en un día en el que hemos conocido que el presidente de la Diputación, José Antonio García Alcaina, va a ser el próximo secretario general del PP de Almería. Y hoy, protagonista, Tabernas. Allí se estrena un gimnasio. Enseguida les contamos. Antes, la previsión del tiempo que nos llega desde la Agencia Estatal de Meteorología a esta hora de la tarde. Ya saben que a partir del viernes nos dice puede llover de nuevo. De momento hay una tregua. Javier Andrés, buenas tardes.
3: Buenas tardes. Hoy en la provincia de Almería tenemos intervalos de nubes medias, sin descartar precipitaciones débiles ocasionales en las sierras del interior. Mañana tendremos tiempo estable, con cielo poco nuboso, con intervalos de nubes altas. Les adelantamos que las precipitaciones volverán a amplias zonas a partir del viernes. En cuanto a las temperaturas, hoy suben. Se esperan hoy máximas de 30 grados en Huerca Lobera, 29 en Almería, Adra y Roquetas de Mar, 28 en Belerrubio, 25 en Vallarcal. Mañana las temperaturas continuarán subiendo con máximas de 32 en Huerca Lobera, 30 en Belerrubio, 29 en Almería y Roquetas de Mar, 28 en Adra, 27 en Vallarcal. Las mínimas en la próxima madrugada de 22 en Adra y Roquetas de Mar, 21 en Almería, 19 en Huerca Lobera, 16 en Vallarcal y Belerrubio. El viento esta tarde será del sur, ocasionalmente moderado, con intervalos moderados del noreste en el litoral. Es una información de AM.
2: A esta hora de la tarde tenemos un vehículo detenido, la Nacional 340, punto kilométrico 14-7 en Almería, también en Almería la 7 otro vehículo detenido en el kilómetro 790 y en el Ejido. Vehículo parado en la carretera, en la carretera autonómica 1050. Una última incidencia en Níjar, en la provincial de la Diputación, 3106 kilómetro 82, también allí hay, dice la DGT, un vehículo detenido.
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2: Con Asunción Quirós le damos la vuelta a la actualidad a esta hora de la tarde en portada. Buenas tardes.
4: Hola, buenas tardes. Ha sido inaugurado en Tabernas el nuevo edificio de gimnasio y usos múltiples que ha costado casi 865.000 euros con cargo a los planes provinciales de la Diputación y el Ayuntamiento Tabernero. Lo ha construido la empresa Albaida en poco más de 2 años. El presidente de la Diputación Provincial de Almería, José Antonio García Alcaina, va a ser el próximo secretario general del Partido Popular de Almería en sustitución de Francisco González Bellido, quien pasará a ser vicesecretario general de organización. El puerto trabaja en la renovación de la valla perimetral de la vía Parque con la instalación de cerrajería ornamental para compatibilizar la seguridad con la mejora estética del recinto. La parlamentaria autonómica del PSOE, Fátima Herrera, renuncia a su acta en el Parlamento de Andalucía para centrarse en la candidatura a la Alcaldía de Almería en las elecciones municipales de 2027. El artista Miguel Poveda durmió este sábado en la casa en la que vivió García Lorca. Poveda, tras el concierto ofrecido en la Plaza de Toros, grabó un vídeo mostrando imágenes del museo sobre la figura del poeta. Hoy nos cuenta más detalles de la casa su propietario, Miguel Lorente. La diócesis de Almería presentará a la Junta un proyecto para retirar la inscripción con el nombre de Primo de Rivera y el escudo con el yugo y las flechas de la Catedral de Almería. El gobierno había abierto un expediente para su eliminación y el obispado está obligado a cumplir la ley.
2: Es la 1:35 de esta tarde de martes.
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2: Esto nos cuentan los periódicos de papel, edición digital a esta hora de la tarde. La Voz de Almería.com, Benitagla, el pueblo de Almería con 64 habitantes al que le quedan solo 80 años de vida, según un estudio de AXA y Correos. Cosentino pone el turbo en Macenas, en Mojácar, y ataca a un anciano en Almería con un palo para robarle y acaba reducido por un policía fuera de servicio. Esto lo cuenta La Voz de Almería. Diario Ideal. En Almería, diarioideal.es, nos cuenta que PSOE y Sumar alcanzan un acuerdo para aprobar las medidas de vivienda en dos decretos, jueves de poesía en los aljibes árabes y el efecto de la ley de nietos infla el censo exterior de Almería. Lo cuenta el diario Ideal, que además nos dice que Miguel Ángel Castellón, senador del PP, exige más guardias civiles en la comarca de la Almanzora para combatir la inseguridad. Y cerramos con el diario de Almería.es. Se ve una inscripción de José Antonio Primo de Rivera en la fachada de la Catedral de Almería. Luego el yugo y las flechas. Almería prepara el adiós a la inscripción de Primo de Rivera que aún luce en su catedral. La noche que Miguel Poveda durmió en la casa de García Lorca en Almería. Es un reportaje del compañero Diego Martínez. Y nos cuenta el diario de Almería que el almeriense David Bisbal va a regresar a El Hormiguero este miércoles. Es la 1:36 del mediodía. Estamos enseguida otra vez en Tabernas. ¿Por qué? Allí llevamos toda la mañana. Allí la Diputación y el Ayuntamiento han inaugurado el nuevo centro deportivo municipal con cerca de 1,000 metros cuadrados. Proyecto que ha contado con el apoyo de la institución, de la Diputación, tanto en su construcción a través de los planes provinciales como en el equipamiento y en la adquisición de la maquinaria. Ya saben ustedes, son 1,000 metros cuadrados de instalaciones punteras de gran equipamiento. Son varias plantas, área de fuerza que incluye una gran multiestación de 8 puestos para trabajo simultáneo. Estamos hablando de un gran gimnasio. Hemos hablado con el alcalde antes, ha hablado también el presidente de la Diputación de Almería y queremos saber algo más. Aspectos técnicos con la figura de un técnico que trabaja en el área de deportes del Ayuntamiento de Tabernas. Allí está en Tabernas Asunción Quirós.
20: José Francisco Aguilera López es técnico de deportes del Ayuntamiento de Tabernas y ha estado desde el principio en la gestación de este nuevo gimnasio magnífico con el que se ha dotado al municipio y que está ubicado en un lugar envidiable a los pies del castillo de Tabernas en restauración, al lado del pabellón de deportes, al lado de una pista de pádel que se está construyendo, al lado también del centro de interpretación de Terra Aventura, de este magnífico yacimiento que data de hace 5.000 años, este yacimiento de Tabernas. Coetáneo de los Millares, en fin, en un lugar con unas vistas maravillosas a todo el desierto de Tabernas. Pero hoy vamos a hablar de esta dotación con la que cuentan desde hoy los vecinos de este municipio. Muy buenos días.
21: Buenos días, encantado.
20: Bueno, pues en principio en esta sala hay al menos 34 aparatos, ¿no?
21: 34 aparatos, dividido en tres secciones. Una sección que es la sección de cardio, que tiene cuatro cintas para correr, 4 elípticas, 4 bicicletas y una máquina de subida de escalones. Luego tenemos la zona de peso libre, donde están todos lo que son los bancos y las barras para usar discos y mancuernas. Y por último está la zona de las máquinas ya con el peso incluido, que ambas zonas son zonas para hacer musculación, hacer temas de trabajo de tonificación muscular.
20: Bueno, como decimos, son 34 aparatos, aunque el aforo puede llegar hasta las 50 personas.
21: El aforo, ¿no? Sí, por el tamaño son 252,67 m² lo que tiene la sala, y eso en aforo sería unas 50 personas. No creo que vayamos a poner 50, ahora mismo va a estar puesto en 30, pues para que se puedan usar todas las máquinas, no está nadie esperando su turno.
20: Claro. Es una sala también, un gimnasio multiusos. En la planta, estamos en la planta baja, en la planta superior.
21: Hay también tenemos, ¿no?, dos habitaciones muy grandes, donde en una de ellas está la sala de spinning y la otra va a ser una sala multifuncional, donde van a estar todas estas señoras que estamos viendo por aquí ahora andando, pues haciendo tonificación muscular, full body, todas las actividades que tenemos, tanto para mayores como para adultos.
20: Personas mayores de la Asociación de
21: Vecinos. Sí, la Asociación de Mujeres, de la Asociación de Mayores de...
20: Que ya han estado probando esta mañana los aparatos.
21: Sí,
20: y han salido muy satisfechos.
21: Ellos vienen esta mañana porque vamos a hacer unas sesiones, ¿sí?, en la sala de arriba con los monitores. Es decir, el gimnasio hoy no es para ellas realmente. Es decir, habrá momentos en que lo usen, pero realmente ellas lo que tienen son sus actividades, los balones gigantes para hacer un poco de pilates. Y le hacemos un entrenamiento multifuncional a todas ellas.
20: Pues enhorabuena, que lo disfruten muchísimo todos los vecinos de Tabernas y los visitantes.
21: Muchísimas gracias a ti y espero que guste.
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2: Estamos en la puerta de la Alpujarra de Almería, en Berja. Allí continúan los trabajos de mejora en las barriadas. Nos vamos hasta el barrio de Los Cerrillos. Radio Berja, Encarni Gallardo.
1: El Ayuntamiento de Berja ha llevado a cabo nuevas actuaciones de mejora en el barrio de Los Cerrillos, centradas en el acondicionamiento de la explanada del recinto ferial situado junto a la piscina. Los trabajos han consistido en el hormigonado de este espacio, una intervención que permitirá mejorar sus condiciones de uso tanto durante las fiestas del barrio como en las diferentes actividades que puedan desarrollarse a lo largo del año. La actuación se completa con la instalación de una nueva valla en la calle para reforzar la seguridad del entorno.
2: Estamos ahora en el Ejido. El Ayuntamiento y la Junta de Andalucía siguen reforzando su coordinación para avanzar en proyectos estratégicos, en este caso relacionados con la naturaleza, con el medio ambiente. Radio Ejido de Nuevo Fornín.
10: La alcaldesa del Ejido, Julia Ibáñez, ha mantenido una reunión de trabajo con el delegado territorial de Sostenibilidad y Medio Ambiente de la Junta de Andalucía en Almería, Manuel de la Torre, con el objetivo de avanzar en distintos proyectos estratégicos para el municipio y reforzar la coordinación entre ambas administraciones. Durante la reunión se han analizado el estado de diferentes proyectos de especial importancia para el Ejido, su evolución y el punto en el que se encuentran actualmente, con el objetivo de seguir avanzando en su desarrollo con la mayor agilidad posible. Julio Ibáñez ha señalado que hemos querido conocer de primera mano el estado de distintos proyectos muy importantes para el Ejido, comprobar cómo está evolucionando su tramitación y abordar los pasos necesarios para seguir avanzando. Ibáñez ha incidido en que el Ejido es un municipio dinámico, en continuo crecimiento y con importantes proyectos en marcha, y por eso es fundamental que exista una coordinación fluida entre Ayuntamiento y la Junta de Andalucía para dar respuesta eficaz a las necesidades del municipio.
2: Morante As, Juan Mavilés, con Morante As 20, el apteritano, junto a su caballo, inscribe sus nombres en la Copa que se ha celebrado en Jerez de la Frontera. Sobre este éxito nos habla desde Radio Adra Pepe Cazorla.
6: La Real Escuela Andaluza del Arte Ecuestre acogía la 20ª edición de la Copa de Su Majestad el Rey de Doma Vaquera, una nueva edición que tuvo como escenario la ciudad de Jerez de la Frontera. Una final apasionante, como ofreció el ateritano Juan Mavilés Sánchez junto a su caballo de color castaño Morante As, los cuales conquistaron el bronce de la competición. Después de mucho trabajo, lucha, esfuerzo, sacrificio y horas que hay detrás de este momento histórico. Son palabras del medalla de bronce Copa del Rey Doma Vaquera Juan Mavilés a la Radio Municipal de Adra.
22: Yo fui a la Copa del Rey, era un concurso importante, con el fin de, pues, de disfrutar, pues yo esto lo tengo como afición, sí. Y me gusta mucho, y yo, pues, siempre con el fin de disfrutar. Ya yo hice mi reprise, salí muy contento con el caballo, la verdad, y conmigo, que estuvo todo, en todo momento el caballo conmigo, y cuando salí vi la puntuación y vi que estaba tercero, pues yo no, vamos, no me lo creía, no me lo creía ni me lo creo todavía.
6: ¿No te lo crees todavía?
22: No me lo creía, porque había un gran nivel, grandes jinetes, y la verdad que no me lo esperaba.
2: Pues enhorabuena. Feria del Deporte en Vícar se celebra hoy con la participación de 20 clubes. Una oportunidad para que los ciudadanos puedan explorar actividades deportivas, unas más conocidas que otras, y se involucren en el deporte local, pues, de manera muy activa. Estamos en Berja de nuevo porque dentro de unos días, el 8 de octubre, se estrena su nueva sala de estudios. Es una sala 24 horas en Carni.
1: Berja estrenará el 8 de octubre su nueva sala de estudios 24 horas. El Ayuntamiento de Berja pondrá en funcionamiento el próximo 8 de octubre la nueva sala de estudios 24 horas, un servicio municipal gratuito que permitirá a estudiantes y opositores disponer de un espacio adecuado para estudiar a cualquier hora del día, sin limitaciones de horarios y durante todo el día. Con la puesta en marcha de estas instalaciones, el Consistorio Birgitano amplía los recursos destinados a la formación y responde a la necesidad de contar con un espacio de estudios que se adapte a las circunstancias de cada usuario, especialmente de quienes compaginan sus estudios con el trabajo u otras responsabilidades. Esta nueva sala se suma a las amplias instalaciones con las que ya contaba la Biblioteca Municipal Miguel de Cervantes. La apertura de esta sala supone un importante avance en los servicios que ofrece el municipio al proporcionar un lugar de estudio disponible las 24 horas del día, incluidos fines de semana y festivos. De esta manera, los usuarios podrán organizar sus jornadas con mayor flexibilidad y aprovechar las horas que mejor se adapten a sus necesidades. El registro de usuarios ya está disponible a través de la página web www.saladestudiosdeberja.es, donde las personas interesadas pueden realizar su inscripción. Los usuarios registrados serán habilitados a partir del 8 de octubre, coincidiendo con la apertura de las instalaciones.
2: Está bien estudiar, claro, sala 24 horas a partir del 8 de octubre, pero también esto. Disfrutar de la cultura y del ocio y de la música. Esta es la voz de Melody, esa diva, que junto a otros artistas como Mercé o como Luis Piedraíta, en fin, y por supuesto gente de la farándula del teatro, históricos como José Sacristán, van a estar en el otoño cultural de El Ejido Forni.
10: La programación incluye espectáculos con Marta Azas, Javier Veiga, Melody, José Mercé, José Sacristán, Luis Piedraíta, Huelmi y David Domínguez, además de nuevas actividades en Ciavieja y en el Centro de la Cultura Mediterránea. Elena Gómez, concejal de Cultura, recordaba que queremos una programación diversa de calidad, pero también cercana y accesible, que pueda llegar al mayor número posible de personas.
7: En este otoño tenemos grandes espectáculos, sí. Tenemos grandes nombres, sí. Pero también tenemos patrimonio. Tenemos cine, tenemos actividades familiares, talleres, música, teatro con mayúsculas. Y tenemos propuestas para los más pequeños de la casa. Y algo que para nosotros es todavía más importante, que es espacio donde poder encontrar, disfrutar de su auditorio, de su teatro municipal, del Centro de Interpretación de la Cultura Mediterránea, de nuestro yacimiento de Ciavieja, del que, como decía, estamos inmersos en unas nuevas excavaciones y que vamos a abrir a todos los ciudadanos. Y nuestros diferentes espacios culturales, por supuesto, vuelven a convertirse en punto de encuentro para todos los ejidenses.
10: El tercer ciclo de cine mediterráneo ofrecerá 6 películas con inscripción gratuita, junto a talleres familiares y propuestas participativas vinculadas al patrimonio. La Semana del Flamenco, las actividades con motivo del Día del Patrimonio, completarán la agenda del otoño cultural.
2: Y cerramos en la Alpujarra, en Berja, con la mejora de los caminos rurales.
4: Bueno, pues hablamos con Alfonso Heredia, que es concejal de Turismo y Patrimonio del Ayuntamiento de Taberna.
1: El Ayuntamiento de Berja está ejecutando trabajos de hormigonado en un camino rural situado en el paraje de Las Cañadas, una actuación que permitirá mejorar las condiciones de acceso y tránsito por esta zona. La intervención se está desarrollando con la colaboración de los propios vecinos de la zona, que participan en la mejora de esta vía junto al Consistorio Birgitano. Los trabajos permitirán acondicionar el firme del camino, facilitando especialmente el acceso a las explotaciones agrícolas y mejorando las condiciones de circulación de los vehículos que lo utilizan habitualmente.
2: Hasta aquí la ronda por la provincia.
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2: Es la 1:48 del mediodía. Tabernas iniciaba en abril la tercera fase de rehabilitación de su castillo. Más de medio millón de euros. Han sido ya 3 fases. La primera arrancaba en 2025. El castillo de Tabernas afrontaba esa tercera fase de su recuperación con una inversión importante, con la idea de convertir ese entorno en una especie de gran museo, que va a ser el único museo con un castillo como protagonista del único desierto de Europa. En fin, como ven, más allá de los estereotipos, hay muchos detalles que debemos contarles sobre ese castillo de Tabernas, ese castillo musealizado, ese entorno medieval en donde se han localizado restos más que interesantes en las prospecciones arqueológicas que se han hecho a lo largo de este tiempo. Enseguida estamos allí. Allí he hablado con el concejal Alfonso Heredia, profesor de la Universidad de Almería, nuestra compañera Asunción Quirós. Estamos con él enseguida.
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0: hablamos con Alfonso Heredia, que es concejal de Turismo y Patrimonio del Ayuntamiento de Tabernas y es también doctor en Historia y profesor en la Universidad de Almería. Y él ha sido uno de los responsables de enviar al Ministerio todos los proyectos para las excavaciones y la restauración que se está acometiendo desde hace un tiempo en el Castillo de Tabernas. Así que ya le saludamos. Alfonso, muy buenos días.
1: Buenos días, ¿qué tal?
0: ¿Qué nos puede contar? Bueno, primero una apreciación, porque se dice Castillo de Tabernas, pero en realidad es una alcazaba, de hecho se encuentra ubicado en la calle Alcazaba, y aunque nos puede parecer que es lo mismo, que es similar, hay una

0: Sí, tabernas, ¿no?
1: Pero como en el imaginario colectivo de la población de Taberna es el castillo, y bueno, y tiene también su razón de ser, y es que en el siglo XVI, cuando a finales del XV, cuando la conquista castellana de Almería y de Taberna, la Alcazaba pasa a tener una función distinta y se convierte, con la gran reforma que tiene en los primeros años del siglo XVI, en un castillo castellano. La población también de esa medina se baja hacia el actual pueblo de Taberna, entonces pierde su función de alcazaba y gana la función de castillo castellano, y es como ha llegado a nuestros días, con ese topónimo, con ese nombre de castillo de Taberna.
0: Bien, digamos que entonces fue una alcazaba para luego quedar como un castillo.
1: Exacto.
0: Bueno, pues vamos a conocer entonces, porque me dicen que han encontrado una auténtica ciudad medieval en esas excavaciones, y bueno, hay que recordar que hay vestigios, creo, desde hace 5.000 años, ¿no?
1: En la extensión del Cerro del Castillo, que bueno, ahora mismo cortado por la entrada actual a Tabernas, pero se encuentra el poblado de Terreaventura, que efectivamente pues un poblado coetáneo a Los Millares, al gran poblado, a la gran ciudad del calcolítico del sureste peninsular, de Los Millares, y efectivamente tiene una ocupación, el solar que hoy ocupa Tabernas, desde hace más de 5.000 años, sí, desde luego. Sí, pero bueno, lo que es los restos que estamos consolidando y restaurando en el castillo de Tabernas van desde su época fundacional, desde el siglo XII, los más antiguos, al siglo XVI, ya en época castellana, los más modernos.
0: ¿Y qué tareas son las que se están realizando y las que va a dar tiempo a realizar con este proyecto?
1: Es la consolidación de las estructuras que han llegado hasta nosotros. Estamos consolidando, restaurando aquellas estructuras que se han salvado del paso del tiempo, de la erosión, del expolio, del abandono, en definitiva, y excavando, porque gran parte del castillo en ese proceso de abandono quedó sepultado, y a la luz de las excavaciones pues nos está dando unos resultados muy buenos, porque estamos conociendo la trama interna de la fortaleza, todas las calles, o la zona donde estamos excavando, de la calle, de la urbanización, de cómo eran las casas, de cómo eran las estructuras colectivas tipo almacenes, las caballerizas, los aljibes. Se ha sacado a la luz dos aljibes de un gran tonelaje, se ha sacado a la luz dos caballerizas bastante importantes, una cocina bastante grande en la parte de la Torre del Homenaje, que daría, bueno, da pie a pensar que era una cocina para alimentar a la tropa que estuviera en esa época en el castillo. En definitiva, las excavaciones nos están sacando a la luz cómo era el castillo desde el siglo, algunos catas que están llegando hasta el momento fundacional y otras más recientes que nos estamos quedando en la última fase de ocupación del castillo, que es siglo XVI.
0: ¿Y algo de eso se podrá visitar?
1: Sí, el proyecto que hemos realizado es un proyecto de musealización in situ, es decir, estamos consolidando la estructura, interpretándola mediante distintas técnicas de musealización para que el visitante pueda verlo in situ. Y con respecto a las viviendas que han salido ya fuera de la fortaleza, en lo que denominamos la Villa Medieval de Taberna, esas viviendas están musealizadas de una forma en la que el visitante va a poder conocer no solamente la estructura militar, sino también de hábitat, de cómo
0: la
1: se vivía,
0: ¿no?
1: Exactamente, cómo vivía la población. En este caso, las viviendas son las más cercanas a la fortaleza, son viviendas grandes, que nos dan lugar a pensar también por los restos encontrados, que son viviendas de algunos sectores más pudientes de la población, tipo comerciantes, por grandes silos de almacenaje que han aparecido en ellas, porque tienen letrinas, porque tienen doble estructura de hábitat. En fin, son viviendas muy interesantes que responden a la vivienda típica andalusí, pero que llegan, y eso es una gran novedad de estas excavaciones, los restos materiales encontrados llegan hasta el siglo XVI. Es decir, la población morisca, una vez que fue obligada a bautizarse tras la conversión general de 1501 en el Reino de Granada, siguió habitando esas casas al menos unos años más. No sabemos si hasta el terremoto de Almería de 1522, que el castillo quedó muy dañado y por ende pensamos que las viviendas también, pero al menos unos años más siguieron habitando el mismo espacio que se venía habitando desde toda la Edad Media y época nazarí.
0: ¿Y aquí han encontrado telares en esas viviendas, como ha ocurrido en la Alcazaba de Almería?
1: No se han encontrado telares, pero sabemos por las fuentes escritas que la manufactura de la seda era bastante importante en Tabernas.

0: en otras villas del Reino de Granada, y bueno, sí que se han encontrado esterillas de esparto y algunos elementos de otra manufactura, pues también más relacionada o relacionada con la zona, como es la manufactura del esparto, desde luego. Pero en esas viviendas no, son tres viviendas las que hemos excavado. La villa tiene unas dimensiones, bueno, que queremos seguir excavando en esa zona. De hecho, el siguiente proyecto que hemos presentado está orientado a conectar la villa con la fortaleza y con el pueblo actual de Tabernas, para ir encajando todas las piezas que nos hagan entender, puzzle, ¿no? Entender mejor, claro, que ese cerro del castillo, que como digo, pues ha estado muchos siglos mirando la espalda a Tabernas, cuando en realidad debería ser una de sus caras más visibles, porque es una de sus caras más reconocidas.
1: Sí. Bueno, hay otro proyecto entonces que están ya preparando, ¿no?, para presentar al ministerio.
0: Sí, ya de hecho lo hemos presentado hace unos meses y queremos seguir esa línea ya descendiendo hasta el pueblo para conectar, como digo, para conectar el yacimiento y que tenga una ruta accesible desde el pueblo para, bueno, pues para que no esté desligado, que el propio vecino de Tabernas, pero también el visitante, pueda acceder desde Tabernas hasta el castillo por un camino delimitado y que vaya recorriendo los restos que vamos sacando a la luz, que en la villa, por prospecciones arqueológicas que hemos hecho, es decir, en el cerro del castillo, pues son muy interesantes y nos darían pie a explicar pues cómo se vivió en Tabernas desde el siglo XII hasta el XVI.
1: Pues qué proyecto tan bonito, me encanta.
0: Es un proyecto precioso, la verdad.
1: Y aquí, como decimos, en este enclave maravilloso del castillo, viendo el desierto y con las vistas tan maravillosas que hay desde arriba, de toda, de buena parte de la provincia, de todo el campo de Tabernas.
0: Desde luego, eso es uno de los atractivos fundamentales del castillo, aparte de su propia riqueza patrimonial y arqueológica, es que es un mirador excepcional del desierto de Tabernas. Yo siempre digo que los atardeceres más bonitos que se pueden ver desde Tabernas, pues evidentemente son desde el castillo hacia el llano del Bujo, escenario de rodaje cinematográfico. El propio castillo ha sido de escenario de rodaje cinematográfico a lo largo de del boom cinematográfico de los años 60 en Tabernas. Y bueno, hasta hace bien poco se ha seguido rodando en el castillo ciertas largometrajes. En definitiva, es un atractivo fundamental de Tabernas y que hay que poner en valor.
1: Alfonso Heredia, muchísimas gracias por contarnos toda esta historia del castillo de Tabernas o de la Alcazaba de Tabernas, como prefiera.
0: Muchas gracias a vosotras.
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4: Lo contará Carla Moreno y su equipo UDA Radio, Di Palme Radio, en media hora aquí en directo para la provincia de Almería. Pero a la espera de reincorporaciones, el Almería empieza a preparar ya el partido del sábado ante el Burgos, 4:15, 3:15 en Di Palme Radio y UDA Radio. Ya saben que Cipenga ha vuelto, vuelve después de su paso por la selección. Kim Jong-un también va a regresar a la disciplina rojiblanca, pero se queda Zodic. Va a seguir con la absoluta de Serbia en la Liga de Naciones. Por cierto, esta noche juega España. ¡Feliz martes!

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0: Son las 12 de la noche.
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